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1: Estamos de regreso y te voy a dar un dato que a lo mejor no a todos les va a encantar, pero dicen que funciona. ¿Sabías que usar calcetines en la noche cambia la calidad de tu sueño? No lo digo yo, lo dicen los científicos y explicaron por qué. Acá yo te cuento. Quédate aquí con nosotros en esta estación y comenta en todas las plataformas si estás de acuerdo con esto. 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A ver, se dice que dormir con calcetines no es nomás una costumbre curiosa, rara o el adjetivo calificativo que tú le quieras poner. La ciencia demuestra que puede transformar realmente la calidad de tu descanso, porque cuando cubres los pies se activa un mecanismo natural que se llama vasodilatación, que esto permite que los vasos sanguíneos se expandan y entonces el cuerpo libera el calor más rápido. Y este proceso ayuda a que la temperatura central descienda. Es una condición necesaria para que tu cerebro entre en estas fases profundas de sueño. Entonces, el resultado dicen que es maravilloso, que quienes usan calcetines normalmente se duermen rápido. Pues a lo mejor no te despiertas a medianoche y tal, y alcanzas un sueño más reparador. Además, mantener los pies calientes favorece la circulación periférica y dicen que brinda una sensación de como confort que el cuerpo interpreta como seguridad. Y por lo mismo, descansas mejor. Eso sí, no cualquier calcetín sirve, ¿verdad? Uno poseado tal vez no es la ideal. Los expertos recomiendan materiales naturales como algodón o lana fina y que evites los sintéticos, que son los que acumulan sudor. También es importante que no sea demasiado apretado para no afectar la circulación, porque si no, el pie morado, la pierna morada, pues ¿cuál descanso, verdad? Y en climas fríos, este hábito puede marcar la diferencia entre una noche de insomnio y un descanso profundo. En climas más cálidos, bueno, puede bastar con calcetines ligeritos, transpirables, porque finalmente es como el efecto que causa el calcetín, aunque haga calorcito, pues. Entonces, finalmente dormir con calcetines es, pues según esto, un gesto sencillito, ¿verdad? Pero que conecta la ciencia con el bienestar cotidiano. Un pequeño detalle que abre la puerta a un sueño más pleno. Así que si tú batallas para dormir, andas en esos rollos, entonces, pues haz la prueba. Tal vez chicle y pega.
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1: Ya estamos de vuelta y bueno, pues ahora sí que estamos bien guapérrimos, oliendo bien rico y toda la cosa. Ahora sí hay que buscarle presupuesto, ¿verdad? Para los viajecitos que decíamos el otro día de que si viajamos y nos vamos a estos lugares de ensueño y tal, pero se ocupa presupuesto, amiga. Dinerito, dolaritos, y para eso pues no es tan fácil, ¿verdad? Uno quisiese que fuera fácil, pero no, no lo es. Así que la pregunta del millón. ¿Existe el OnlyFans? Sí, lo sabemos. Todos lo sabemos, pero también existe una cosa que no sé si se llama así, creo que sí, el OnlyFits, que es muestra, pero tus pies. Tus pies, y con ese también puedes ganar dinero. ¿Tú te animarías a abrir tu página para mostrar tus pies? ¿Qué tan vendibles están tus pies, amiga?
2: Mira, ahí yo creo que cualquiera sería vendible, porque es como el tema de en gusto se rompen géneros. O sea, okay. Yo creo que no tiene que ser que tengas un pie bonito, solo que te atrevas.
1: O sea, no es una página para modelar zapatos, sino para cosas de fetiches.
2: Exactamente, porque habrá el fetichista que quiera que tengas el dedo gordo bien largo, por ejemplo.
1: El dedo gordo largo. Yo iba a decir, yo le entro, porque yo no tengo el dedo gordo largo, pero
2: el que le sigue, ¿cómo se llama?
1: El que le sigue, sí. Esos, no, los tres que le siguen. No quiero describir mis pies porque te juro que por eso no la he abierto yo.
2: Querida, tendrías que hacerlo porque tu pie tiene algo especial. Eso se, por ejemplo,
1: se me cae algo en la regadera y yo lo puedo levantar con los dedos, así. O sea, eso no cualquiera lo puedo hacer. Si quieren la foto, ahí les paso mi cuenta.
2: Bueno, entonces yo creo que en eso consiste este tipo de páginas, no en un pie común, sino en la diferencia de pies.
1: ¿Será? O un pie muy gordito,
2: Ximena,
1: por ejemplo.
2: Tienes en tus
1: no
2: pies.
1: No somos millonarios porque no queremos.
2: Tienes en tus pies muchos dólares. Sí, fíjate que no en tus manos, en tus pies.
1: Fíjate que una vez me quedé a medias entre mi cuñada y yo, que dijimos, órale, mi cuñada los tiene peor que yo, los pies. Pero dijimos, mira, va a haber uno que va a decir ese dedo extraño.
2: Claro.
1: Lo quiero. Entonces intentamos abrirlo, pero ya después me dio cosa porque te pedían datos personales y dije, no, ni el caso. O sea, no quiero que salga mi nombre ahí. Pero hay mucha gente que está acudiendo a este tipo de páginas,
2: claro,
1: que sienten, o bueno, yo sentiría también eso, o sea, como que no te estás exponiendo tanto, porque para mí un pie es X, no tengo ese fetiche, que hay gente que sí ve un pie en tema sexual, ¿no? O sea, pero yo veo un pie y digo, you, además un pie no se me antoja.
2: Sí, claro, también, cero
1: pero,
2: en mi vida.
1: O sea, a mí no se me hace como que me estuviera exhibiendo, porque mi pie pues lo enseño en todas partes, ¿no? Cuando traigo las
2: no
1: chanclitas. Sí, no pasa nada, según yo, pues.
2: Claro, y no pasa nada porque lo enseñes. Ay, te voy a dar un comentario.
1: Ahora es que a lo mejor te van a pedir que hagas cosas con el pie, ¿verdad?
2: No. ¿En qué mundo
1: te yo estás bailando ahí?
2: No, ¿en qué mundo te estás inmiscuyendo y con qué estás contribuyendo?
1: Y como que estarías también a una rayita de después hacer otra cosa, ¿no?
2: Exacto. Abres la puerta, Ximena, a cosas que, a mundos que tal vez no quieras visitar. Y el Lonely, desde la parte sexual, fetiches y consumidores, te estás tú exponiendo energéticamente. Uh-huh. A personas que te van a ver solo, sí, el pie.
1: Para mí a lo mejor es X, pero para quienes lo están comprando, pues no. Imagínate que alguien, pero no se me da risa que alguien pensar en
2: deseo,
1: alguien viendo mi pie y así y siendo muy feliz, no sé.
2: O sea, por eso finalmente vas a ser el objeto de deseo de una persona que su energía va a estar volcada hacia ti. Uh-huh. A tus pies.
1: Pues sí, no, literalmente.
2: No a tus pompas, no a tu cara, no a tus piernas, a tus pies. Pero el deseo va a estar volcado hacia ti.
1: Eso sí, hay que tener mucho cuidado con eso del dinero fácil, entre comillas.
2: Exacto. Porque mira, por algo es eso. Y por algo la dudaste cuando te pidieron ya.
1: Sí, con tu nombre y yo.
2: Algo te dijo, no quiero ser parte de este mundo.
1: No es mi mundo todavía.
2: Exacto.
1: No las voy a subir al OnlyFans. Nomás mándenme mensaje directo. No es cierto, yo no le entro a eso, pero cada quien. Aquí escuchamos y no juzgamos.
2: Así es.
1: Ustedes díganos si se han dedicado a esto, alguna vez lo han pensado. Mándenos sus audios, escríbanos y ya sabes que aquí hablamos sin filtros. Arely Insunza, ¿cómo te siguen en redes?
2: Arely-Insunza en Instagram. También búsquenme en YouTube como Arely Insunza.
1: Ahí está. Y pídanle sus fotos de pies también. Ya regresamos. 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

0: Las 5 de la tarde, con 23 minutos.
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1: Ahora sí que ya no saben qué inventar. A ver, un excusado doble. ¿Quién quiere un excusado doble? O sea, ¿qué no el baño es tu espacio privado, personal, donde además te desconectas o te conectas y te quedas ahí? Algunos hasta horas, no es lo ideal, pero es como el espacio, ¿sabes? Bueno, pues no. Ahora inventaron un excusado doble que según está diseñado para parejas que disfrutan pasar cada momento juntas. Pero es en serio, hasta ese momento. No, bueno, yo zafo, paso. La neta, yo no, pero bueno, hay algunos diseñadores experimentales que están proponiendo este tipo de inodoros dobles para parejas. La mayoría lo considera una broma o una excentricidad, dependiendo, pero la idea ha aparecido en exposiciones y en blogs de diseño que exploran, pues, estas distribuciones inusuales de baños, ¿no? Así como para ganar espacio, de una vez, y tiempo. En el mismo lugar, dos tazas de baño. No, en realidad los expertos en fontanería afirman que el concepto no es práctico, de hecho, pues, por motivos de higiene, ni privacidad. O sea, por eso yo digo paso, gracias, pero no gracias. O sea, sí puedes querer estar mucho con tu pareja, pero en ese momento cero, ¿no? O sea, nada que ver. Es más, en la regadera se podría, en algunas, pero en el excusado, no. Pero bueno, el diseño está muy peculiar. Es como circular. Bueno, tiene así como, haz de cuenta que tienes una taza, como si fuera el símbolo este de unión, ya sabes, el de infinito. Entonces, además lo estás viendo de frente. O sea, si tú quieres pujar, el de enfrente va a ver que... No, qué desagradable eso, ¿no? Empezó a rolarse esta fotito por internet como ejemplo de hasta dónde pueden llegar las ideas de diseño de interiores más originales, locas, excéntricas, como le quieras poner. Yo digo gracias, pero no gracias. ¿Ustedes qué dicen? ¿Sí les gustaría tener así como los dos inodores pegados como para que alguien llegue y se te siente al lado mientras tú estás haciendo tus necesidades? Yo, la neta, repito, no. Gracias. Definitivamente no. Oye, apenas si te aguantas tú y tienes que aguantar el olor de alguien más, no. Para nada, ¿eh? Pero bueno, cada quien. Aquí escuchamos y no juzgamos.
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1: ¿Tienes una razón más para que sí te pongas las pilas y que empieces a hacer ejercicio? Tú que llevas no sé cuántos años diciendo, ahora sí el lunes, ahora sí el próximo mes, es que hoy hace mucho calor, es que hoy hace mucho frío, es que me duele aquí la rodilla, es que siempre tenemos esques para no empezar. Pero ¿y si sí? Ahora que traemos este verde, ¿y si sí? ¿Y si sí empiezas hoy con todo y frío, con todo y calor, con todo y flojera, con todo y la rodilla, con todo y todo? Porque si no, esto va a seguir avanzando. O sea, el tiempo no para. Y entonces después puede ser demasiado tarde. Además, ahí te va. ¿Tú sabías que hay un estudio que dice que el ejercicio constante puede hacer que el cerebro olvide recuerdos traumáticos? Esto tiene toda la lógica del mundo. Yo he escuchado a un chorro de psicólogas, a muchos médicos y a personas que lo han vivido en carne propia, donde me dicen que la mejor terapia fue el ejercicio. Meterse a hacer ejercicio, alguna disciplina y ser constantes les ayudó a sacar todo su foie, a sacar todo. Está comprobadísimo. Así que no es que el dolor se borre, sino que tu cuerpo puede enseñarle a tu cerebro a soltarlo. Y eso está bien interesante, porque la herramienta más poderosa para hacerlo no está en una pastilla. Está en tus tenis, en tus zapatos. Fíjate, el ejercicio constante puede quitarle fuerza emocional a los recuerdos difíciles. No los borra, repito, pero los suaviza. El movimiento regular, además, estimula nuevas células cerebrales, sobre todo en las zonas de la memoria. Por eso es que funciona así. Entonces, cuando forma nuevas conexiones, resulta que los viejos patrones de miedo se debilitan. Entonces, tu mente se reescribe poco a poquito. Claro que no es mágico, ¿no? Por eso es que muchos sienten menos ansiedad, pensamientos intrusivos y mejor control emocional. Además, activa endorfinas, dopamina, serotonina, que son tus químicos naturales de calma y resiliencia. Cada entrenamiento le va enseñando a tu cerebro que es seguro volver a confiar. Entonces, sanas mientras te mueves. A veces, sanar no empieza hablando del pasado. Empieza moviendo tu cuerpo hoy. Así que si tú estás viviendo algo así y no sabes por dónde empezar, repito, empieza moviendo tu cuerpo hoy. Soy Jimena Aguilar, quédate conmigo y regresamos con mucho más.
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1: Ya nos vamos, oigan, se nos acabó el tiempo, ya está haciendo tic-tac, tic-tac, el DJ ya me dijo, párale ya, hombre, ya que, ¿cuál le pongo? Oigan, lo que pasa es que aquí nos encanta consentirlos con las mejores canciones, esas que nos ponen a bailar, a cantar, tenemos de todo y para todos. Es un playlist que tú le puedes dar play a la hora que sea y vas a disfrutar, vas a gozar. Y esto, obvio, en mi show es VIP, pero 24/7 en esta estación la tienes. Buena música y buena compañía, así que sí, te recomiendo que esta estación sea tu favorita de hoy en adelante. Si hoy llegaste por primera vez, pues con mayor razón, espero que la guardes para que ya no se pierda, que siempre nos elijas, porque te digo algo, es un secreto. Tú eres siempre nuestra elección principal. Por eso es que traemos la mejor música, los mejores invitados, traemos a los mejores colaboradores, chismecito del bueno y todo lo que pasa en el mundo para que tú estés al día. De lunes a viernes, a esta hora en esta estación, llégale temprano, goza de toda la compañía, que eso es lo mejor. Yo siempre me llevo esto, o sea, fuera de que lo que haya pasado, lo que... No, a mí me encanta esta conexión que podemos hacer ustedes y yo, a pesar de que con muchos a lo mejor estamos lejos por la distancia, pero gracias a la vida del internet, a las cosas del internet, podemos conectarnos y saber de nosotros y conocernos. Y yo te cuento mis historias, tú me cuentas las tuyas y aquí, repitan, escuchamos y no juzgamos. Y sobre todo hablamos sin filtro, así que disfrutemos de esto porque de eso se trata la vida. Repite, hoy es un gran día, hoy es un gran día. Agradece hasta el más pequeño detalle. Llévate esta frase con la que comenzamos hoy, ese mensaje para que lo apliques hoy y cada día de tu vida. Y si quieres recordarlo, recuerda que en Instagram y en Facebook comparto también estos quotes de todos los días para, pues, necesitamos recordatorios de vez en cuando en nuestra vida, ¿no? Para eso estoy yo aquí. Gracias por dejarme acompañarte en tu día y espero que hoy lo cierres con broche de oro, para que mañana estés de vuelta conmigo. Yo soy Jimena Aguilar, te agradezco que seas parte de esta familia y te espero mañana con mucho, pero mucho más. Bye, bye.
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0: 6 de la tarde, con 21 minutos.
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0: Las 6 de la tarde con 43 minutos.
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0: Las 7 de la noche con 20 minutos.
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0: Ese error es cosa de ayer.
1: Las 7 de la noche con 45 minutos.
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0: 8 de la noche, con 22 minutos.
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0: Las 8 de la noche con 46 minutos.
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0: Las 9 de la noche, con 22 minutos.
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0: Las 9 de la noche con 46 minutos.
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0: Las 10 de la noche con 21 minutos.
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0: Muchas gracias.
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0: Las 11 de la noche, con 23 minutos.
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1: Las 11 de la noche con 45 minutos.
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0: Muchas gracias.
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19: Buenos días, muy buenos días, un placer saludarles en este martes de tianguis, martes 4 de agosto de este 2026 y como cada mañana, un placer saludarles desde este interesante espacio donde justamente estamos y estaremos en conexión con usted y la información a través de las frecuencias radiales del grupo AP Radio, la interesante de Guasave. En el 94.5 de frecuencia modulada, la interesante de Los Mochis, en el 88.5 de FM, la primera del cuadrante en El Fuerte, a través de la Qué Buena del Fuerte, en el 98.5 también de frecuencia modulada, así como a través de la 103.9 de la Villa de Ahome, que te toca de todo. Por supuesto, también a través de nuestras plataformas, Conexión Noticias, LM Noticias, la interesante FM, la Qué Buena, 98.5 El Fuerte, Radio en Línea, en la interesante y conexionnoticias.com, así como también los invitamos a que descargue la app del grupo AP Radio para que nos acompañe donde usted se encuentre. Son las 7 de la mañana con 4 minutos y como cada mañana poniendo a su disposición nuestro teléfono en cabina para cualquier denuncia, queja, comentario, observación y por qué no, felicitaciones. También se valen al 6688-181885, que también es nuestra línea WhatsApp. Si usted prefiere hacer conexión con nosotros a través de un mensaje de texto de voz, repito, 6688-181885. Si usted prefiere nuestro WhatsApp personal, 6682-474464. O bien, si usted sigue nuestras transmisiones a través de las páginas oficiales de Conexión Noticias, LM Noticias, La Interesante FM, ahí puede plasmar sus comentarios y, por supuesto, mucho le agradecemos. Comparta nuestras transmisiones. Comentarles que el santoral católico de hoy celebra a Rubén, nombre que recibió el primer hijo de Jacob. Este martes 4 de agosto es santoral también de Juan María Vianney, Aristario, Eleuterio de Taucia, Eufronio de Tours, Jacinto de Roma, Onofre Eremita, Rainero de Split e Ia. Así que a todos los Juanes, Marías, Arist- Eleuterios, Eleuterios, Eufronios, Jacintos, Onofres, Raineros, Ias, Rubénes, a Rubén Jota, nuestras felicitaciones. Y por supuesto también permítame saludar y felicitar a los cumpleañeros de este martes 4 de agosto. David Pérez, hoy de cumpleaños, muchas felicidades. La doctora Célida Vega Castro, también de cumpleaños. Jesús Gagiola, también muchas felicidades. Priscila Ojeda, nuestro compañero periodista de allá, de Topeño, de Topolobampo, hoy triunfando allá en TV Azteca, en Mazatlán. Juan José Quiñones Gámez, muchas felicidades a Juan José y el reconocimiento, ¿no?, por su vaya crecimiento en esta difícil actividad del periodismo. Muchas felicidades y, por supuesto, felicidades también a quienes estén celebrando alguna fecha en especial en este martes 4 de agosto, que se conmemora el Día Internacional del Leopardo Nublado, Día Internacional de la Conservación del Búho y Lechuzas. Pero bueno, entramos con la información. No sin antes, por supuesto, saludar a quienes ya están en conexión esta mañana. Saludos al maestro Alonso Cota, muchas gracias. Licenciado Joel Godoy Corrales también, ya reportándose, muchas gracias. Luis Fernando Hayes Olea, también saludos. Guillermo Padilla Montiel, Juan Vázquez González, saludos. Jorge Vázquez, por supuesto. Roberto René Vega, saludos igualmente. Carlos Díaz de León, Luis Fernando López Parra, saludos. Saludos y bueno, entramos con la información y como cada mañana lo hacemos justamente con el pronóstico del tiempo, con la información que nos proporciona el Servicio Meteorológico Nacional y el Instituto Estatal de Protección Civil sobre las condiciones climáticas que habrán de prevalecer este día en Sinaloa. Por cierto, acá en el norte, una mañana lluviosa la que tenemos, nublada y bueno, con un chipi chipi que amenaza con prolongarse durante todo el día. Pero bueno, le comento, la imagen en satélite justamente esta mañana muestra cielo medio nublado a nublado en municipios del norte y centro, mientras que en el sur se observa despejado. Estas condiciones se prevén continúen durante el día, así como temperaturas máximas de 35 a 39 grados centígrados y oleaje de 1 a 2 metros de altura. A su vez, el monzón mexicano mantendrá alta la probabilidad de lluvias fuertes de 25 a 50 milímetros en Choice, Sinaloa, Municipio, Mocorito y Badiraguato, lluvias moderadas de 5 a 25 milímetros en El Fuerte, Guasave, Salvador Alvarado, Angostura, Navolato, Cozalá y San Ignacio, y lluvias ligeras, casi imperceptibles en Ahome, Juan José Ríos, El Dorado, Culiacán, Elota, Mazatlán, Concordia, Rosario y Escuinapa. Las lluvias fuertes podrán estar acompañadas con actividad eléctrica y rachas de viento de 40 a 60 kilómetros por hora. De acuerdo a lo que nos reporta el propio Instituto Estatal de Protección Civil, lluvias en Juan José Ríos en estos momentos. Saludos amigos de Juan José Ríos, y aquí le digo en Los Mochis también, este nublado con este chipi chipi que se ha mantenido durante toda la mañana. Y bueno, a propósito también comentarles lo que nos reporta el geofísico Juan Espinosa Luna, ¿no?, sobre las condiciones del clima para este martes en la entidad. De acuerdo a lo que señalaba, será pues una mañana de lluvias, algunas lloviznas ligeras, aisladas, que se atenuarán en las próximas horas. Pero eso sí, en contraparte, la sensación térmica seguirá elevada de hasta 42 grados para El Fuerte, Sinaloa, Guasave, Mocorito, Badiraguato y Culiacán, 40 grados centígrados máxima en Choice, Ahome, Juan José Ríos, Angostura, Navolato, San Ignacio, Cozalá, Concordia, Rosario y el Escuinapa. El propio Juan Espinosa nos señala que las lluvias por la tarde-noche, como es característico, habrán de presentarse lluvias sobre todo sobre la sierra y valles, pero como se han visto las tormentas de rápida formación destrozan los pronósticos, pero los acumulados mayores son de 25 milímetros en gran parte del estado de manera dispersas, pero mayormente en los municipios del norte y centro de la entidad. Así, las condiciones climáticas para este día, lo que incluso hace prever por parte de Protección Civil, justamente estas condiciones de lluvias a tal grado que la propia Coordinación Municipal de Protección Civil en Ahome mantiene vigilancia por pronósticos de más lluvias en la región. Nereida Insunza, te saludo, buenos días, tú tienes los detalles.
2: Gabriel, buenos días para ti, para el auditorio de Conexión. La Coordinación Municipal de Protección Civil mantiene vigilancia permanente en Ahome debido a que continuará el pronóstico de lluvias y rachas de vientos entre los 40 y 60 kilómetros por hora luego de la tormenta registrada la noche del domingo que ocasionó afectaciones en distintos sectores del municipio. Mario Cosme Gallardo explicó que de acuerdo con el Servicio Meteorológico Nacional, la tormenta fue provocada por la interacción del monzón mexicano, canales de baja presión, humedad del Océano Pacífico e inestabilidad atmosférica, condiciones que podrán mantenerse durante los próximos días.
3: De 40 a 60 kilómetros estaba pronosticado y el día de hoy igual se mantiene alta la probabilidad de lluvias y de vientos de 40 a 60 kilómetros.
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2: El funcionario precisó que la tormenta registrada la noche del domingo en Los Mochis dejó un saldo preliminar de 14 árboles caídos, uno de ellos sobre una vivienda en el fraccionamiento Prado Bonito, además de afectaciones al cable eléctrico y obstrucciones parciales en algunas vialidades.
3: Son 14 árboles los que tenemos en información. Pedro Anaya, que fue uno de los más que estuvieron afectados, se retiró parte, pero hoy se va a concluir. Afortunadamente no, daños materiales sí, uno cayó en Prado Bonito sobre una vivienda, no hubo afectaciones a las personas, pero sí daños a lo que es la barda, ¿no? Y el de Pedro Anaya pues afectó lo que es parte hacia la vialidad.
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2: El funcionario agregó que la Comisión Federal de Electricidad mantiene trabajos para restablecer el servicio en algunos sectores que todavía están afectados y retirar el cableado dañado.
3: Comisión Federal pues sigue trabajando en retirar algunos cableados que quedaron afectados y nosotros en ese sentido pues vamos a continuar el día de hoy viendo si hay alguna otra situación que se haya generado a través de ayer, ¿no? Las de la periferia, sí, hay algunas, están reportados ante Comisión Federal. Comisión Federal está llevando a cabo una revisión y tratar de que la energía eléctrica fluya de manera muy rápida, ¿no?
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2: El titular de Protección Civil en Ahome, Gabriel, insistió que las lluvias continuarán para el municipio, por lo que llamó a la población a mantenerse atenta a los avisos oficiales. Es el reporte.
19: Pues hay que estar atentos, ¿no? Ya estamos viendo cómo amanecimos hoy acá en el municipio de Ahome, incluso todo el norte de la entidad. Nos reportan lluvias también allá en Juan José Ríos. Así que hay que estar muy atento justamente a lo que señalan las autoridades oficiales. Claro, tampoco no creer, ¿no?, de cualquier rumor o comentario, sino irnos siempre a las fuentes oficiales. En este caso, Protección Civil, Nereida.
2: Gabriel, recordar que son pronósticos, como pueden suceder, no pueden suceder. Sin embargo, las condiciones ambientales de unos días para acá han estado así un poquito inestables, lo que han generado esas tormentas de rápida formación que se nos registró aquí en el municipio de Ahome el domingo, sobre todo porque los pronósticos estaban hechos como para que lloviera de 5 a 25 milímetros. Sin embargo, pues bueno, esas tormentas de rápida formación que han sucedido en todo el estado es lo que nos hace mantenernos atentos precisamente al pronóstico y al aviso que emitan las autoridades oficiales.
19: Totalmente, estar muy atentos y bueno, tomar las precauciones debidas, no arriesgarnos ante esta temporada de lluvias que finalmente, y bendito también, pues se están presentando en la región.
2: Sí, estar informados a través de las páginas de Protección Civil del Gobierno del Estado, el Servicio Meteorológico Nacional, Protección Civil AOME y, por supuesto, los medios de comunicación que estamos informando de manera puntual los avisos que nos emiten las autoridades oficiales para darlos a conocer a la ciudadanía.
19: Estaremos muy pendientes. Muchas gracias, Nereida.
2: Seguimos en conexión, Gabriel.
19: Seguimos en conexión. Y mire, derivado justamente de estas fuertes precipitaciones que se han venido registrando en todo Sinaloa, la gobernadora Geraldine Bonilla Valverde señaló que las familias y poblaciones que han resultado afectadas por el temporal están siendo atendidas por diferentes brigadas del gabinete estatal, al tiempo que la Secretaría de Obras Públicas supervisa y evalúa daños en la infraestructura carretera, caminos y puentes. La mandataria sinaloense detalló que las brigadas de atención a la población son encabezadas por el Sistema para el Desarrollo Integral de la Familia, la Secretaría de Bienestar y Desarrollo Sustentable, la Secretaría de Salud, Protección Civil, entre otras, y se encuentran trabajando principalmente en los municipios de Mazatlán, Rosario, Mocorito, Salvador Alvarado y Guasave. Además, se mantienen atentos ante necesidades en los demás municipios al tiempo que se realiza un censo para poder apoyar a las familias afectadas.
4: Seguimos atendiendo a todas las comunidades. Dijimos que íbamos a estar en Guamúchil, también Mazatlán. Estamos haciendo entrega de despensas, entrega de catres en especias y colchonetas.
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19: Geraldine Bonilla agradeció el trabajo de la Comisión Federal de Electricidad para restablecer de manera rápida y oportuna la energía eléctrica en la mayoría de las comunidades afectadas, aunque este, hay que decirlo, es un problema que lamentablemente se ha generalizado, ¿no? Las suspensiones del servicio de energía eléctrica que en estos momentos todavía padecen muchas colonias de Los Mochis y comunidades rurales del norte de Sinaloa. La propia gobernadora de Sinaloa destacó que gracias a las copiosas aportaciones, de acuerdo a los balances del secretario de Agricultura y Ganadería del gobierno del estado, Ismael Bello Esquivel, se registra buena humedad en las tierras de cultivo, lo que favorecerá la producción agrícola de la región.
4: Vamos muy bien con las lluvias que hemos tenido en todo el estado. Hay mucha humedad en el campo sinaloense. Tenemos buenas aguas en las presas, en los ríos, en los cauces de los arroyos. Y eso significa que vamos a tener una buena productividad en la agricultura este año y el próximo que viene.
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19: Bueno, y hablando justamente de agricultura, hace unos momentos se realizó un enlace en la llamada Mañanera del Pueblo de la presidenta Claudia Sheinbaum Pardo desde Palacio Nacional allá en la Ciudad de México a Culiacán, donde justamente en unos momentos se habrá de desarrollar la entrega de apoyos, de incentivos a los y las productoras de maíz del ciclo agrícola otoño-invierno 2025-2026. Estos apoyos se estarán entregando hoy allá en Culiacán, en un evento que es encabezado por la gobernadora Geraldine Bonilla Valverde y la secretaria de Agricultura y Desarrollo Rural del Gobierno de la República, Columba López Gutiérrez. Y esto es parte de lo que se comentaba desde la Mañanera del Pueblo.
9: Pero antes de ello vamos a hacer un rapidísimo enlace a Culiacán, Sinaloa, porque el día de hoy se están entregando incentivos a la producción del maíz que se derivaron de este acuerdo de ordenamiento de la producción del maíz, no sé si lo recuerdan. Sinaloa, el Bajío y otros estados tienen producción de maíz híbrido principalmente. Se compra la semilla, no viene del maíz nativo, no es transgénica, se siembra y se produce. Este año y el año pasado el precio del maíz bajó muchísimo a nivel internacional porque hubo muchísima producción. Entonces logramos un acuerdo con alrededor de 100,000 productores, algunos de ellos de Sinaloa. Sinaloa cosecha en otra época porque ellos tienen riego en la mayoría de las parcelas. Entonces logramos un acuerdo entre todos con vendedores de semillas, fertilizante, agroquímicos, con las grandes harineras que compran el maíz, con productoras de alimentación, con los productores, con los gobiernos de los estados y el gobierno federal, para que si el precio del maíz está muy bajo, los gobiernos estatales y federal dan un apoyo, da un apoyo también los compradores, dando más alto el precio de lo que está, o comprando un poco más alto el precio de lo que está en el mercado, y se organiza a todos los productores para que se compre la semilla, los agroquímicos.
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19: Luego es parte de lo que se comentaba hace unos minutos en la Mañanera del Pueblo, en este enlace desde Palacio Nacional acá a Culiacán, donde en unos minutos más ya se habrá de desarrollar el evento formal de la entrega de estos incentivos a los productores de maíz del ciclo agrícola otoño-invierno 2025-2026, programado originalmente para las 8 de la mañana, pero se adelanta por este enlace allá en la Mañanera del Pueblo de la presidenta Claudia Sheinbaum Pardo, evento que es encabezado por la gobernadora Geraldine Bonilla y la titular de la Secretaría de Agricultura y Desarrollo Rural del Gobierno de la República, Columba López Gutiérrez. Por cierto, la gobernadora sinaloense Geraldine Bonilla Valverde puso en marcha este lunes de manera formal el programa de canje de uniformes, útiles escolares y calzado deportivo en beneficio de 481,622 niñas y niños que cursan sus estudios en preescolar, primaria y secundaria en planteles públicos, con un llamado justamente a los padres de familia para que acudan a los más de 1,000 centros de canje. Y acompañado por la Secretaria de Educación Pública y Cultura del Gobierno del Estado, Gloria Imelda Félix Niebla, y el titular de Economía, Diego Armando Aguerreverre Espitía, la mandataria estatal hizo de manera personal la entrega de dos uniformes por alumno, un paquete de útiles escolares y calzado deportivo, esto último solo para niños y niñas de preescolar, como parte de este programa social en el que se invirtieron 320 millones de pesos para este ciclo agrícola, ciclo escolar 2026-2027. En su mensaje a las madres y padres de familia, la gobernadora Geraldine Bonilla destacó que mediante este noble programa se fortalece la igualdad de oportunidades, se contribuye a prevenir la deserción escolar y se siguen construyendo las condiciones para que las y los estudiantes reciban una educación de calidad.
4: Este es un apoyo que refleja nuestro compromiso con la educación y con la economía de las familias sinaloenses. Sabemos que el regreso a clases representa un esfuerzo importante para muchos hogares y para eso trabajamos, para que ninguna niña o que ningún niño deje de estudiar por falta de lo necesario. Con este programa fortaleceremos la igualdad de oportunidades, contribuimos a prevenir la deserción escolar y seguimos construyendo las condiciones para que las y los estudiantes reciban una educación de calidad.
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19: La secretaria de Educación Pública y Cultura en el Gobierno del Estado de Sinaloa, Gloria Imelda Félix Niebla, informó que en total se apoyará a 481,622 alumnos de preescolar, primaria y secundaria. Y en esta semana, que arranca este programa de canje, se atenderá a los estudiantes cuya primera letra de su primer apellido sea de la A a la F. Y en las semanas subsecuentes a las demás letras, aunque el programa se cierra hasta noviembre, para dar oportunidad a los padres de familia que por cualquier razón pues no hayan podido hacer el canje en su momento. Informó que el año pasado se logró un canje de 98%, por lo que se espera que este año se supere esta meta, porque es en beneficio de la educación de la niñez y adolescencia y también de la economía familiar.
12: Muchas gracias, gobernadora, por ese impulso para la educación, por ese apoyo que siempre recibimos, por poner al centro de su política a la educación. Muchas gracias, además, por entregarse a la gente de Sinaloa en esta responsabilidad, que lo hace y lo hace con muchísimo amor, que lo hace por amor a Sinaloa, por amor a su gente.
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19: Bueno, también el secretario de Economía del Gobierno del Estado, Diego Armando Aguerreverre, dio a conocer que este programa de canje de uniformes, útiles y calzado deportivo representó una inversión de 320 millones de pesos, de los cuales 80 millones se otorgaron como adelanto para habilitar a los pequeños negocios textileros que participan en el programa para la confección de los uniformes escolares.
17: Nos permite hacer economía desde abajo. Es precisamente lo que estamos buscando en el gobierno del Estado. Es precisamente la esencia del gobierno que encabeza la gobernadora Geraldine Bonilla. Precisamente lo que estamos buscando. Aquellos comerciantes que con sus manos, con uno, con dos, con tres, con cuatro empleos o con dos empleos como usted tiene, señora Leti Acaña, produce precisamente y le da el mejor uso que se puede dar al dinero público.
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19: A nombre de los textileros, la pequeña empresaria Leticia Medina García, propietaria de la fábrica textil Gabal, lugar donde tuvo lugar justamente en el evento ahí en la colonia Salvador Alvarado en Culiacán, agradeció a la gobernadora Geraldine Bonilla por mantener este noble programa, pues ella ha sido proveedora en los últimos 14 años.
12: Este trabajo de uniformes escolares es, señora gobernadora, un programa de ganar-ganar. Para mí es el programa, considero, mejor de gobierno, porque se les da, gracias al gobierno, una ayuda directa al bolsillo de los papás y mamás. Es un gran apoyo, ¿no? Para nosotros también es algo grandioso porque damos trabajo. Los uniformes que ustedes están viendo están hechos por manos sinaloenses. El trabajo son personas sinaloenses de aquí, no lo están viniendo de otros lados. Entonces eso genera trabajo para las personas de aquí.
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19: Y mire, también con el firme objetivo de respaldar la economía de las familias sinaloenses y ofrecer alternativas viables para la regularización de su patrimonio, la gobernadora Geraldine Bonilla Valverde anunció la reanudación oficial del programa de facilidades fiscales vehiculares Ponte al Corriente, aplicable a partir de este lunes en todo el territorio estatal. El beneficio aplica para unidades modelo 2022 y anteriores que presenten adeudos por derechos de canje de placas y revalidación anual de la tarjeta de circulación y calcomanía de refrendo.
4: Y con un único pago de $6,000, esto reafirma el compromiso, como ya lo dije, de un ahorro para todas las familias en el estado de Sinaloa. Ojalá que acudan a las oficinas donde se están realizando estos servicios hacia la ciudadanía. 2022 y anteriores.
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19: Bueno, pues está otra vez este programa. Desde ayer ya está en marcha Ponte al Corriente, este programa que está ayudando justamente a los propietarios de vehículos que tengan adeudos en derechos de canje de placa y revalidación anual de la tarjeta de circulación y calcomanía de refrendo. Esta estrategia, instruida a través del Servicio de Administración Tributaria del Estado de Sinaloa, dice Geraldine Bonilla, responde a la necesidad de escuchar y atender las demandas ciudadanas, brindando un esquema accesible para quienes, por diversas circunstancias, acumularon adeudos vehiculares en años anteriores. También la gobernadora Geraldine Bonilla fue cuestionada sobre esta polémica que se ha generado en torno al contrato que el gobierno del estado tiene con la empresa productora de las conferencias de prensa, las llamadas semaneras, que durante todo el periodo del gobernador Rubén Rocha Moya, hoy con licencia, pues se desarrollaba desde Palacio de Gobierno. Y bueno, la polémica ha surgido porque al parecer se sigue pagando a esta empresa el contrato ya asignado por todo este año, aun cuando desde que asumió Geraldine Bonilla no se han llevado a cabo estas conferencias de prensa semaneras. Bueno, aclara la mandataria estatal que no hay tal pago, que de acuerdo al contrato establecido con la empresa productora, el pago se hace por evento, transmisión en vivo que realicen, es el pago que se aplica por parte del gobierno del estado.
4: Sí, quisiera aclarar, ha sido por parte de los medios de comunicación, eso que lo traen ya en sus portales, es falsa la información que dan, nosotros pagamos al programa y a la productora por transmisión en vivo.
20: Transmisión.
4: Así es un estimado el que se subió a plataformas, lo que se iba a pagar al año, anual, pero nosotros pagamos por transmisión, no es lo que se ha manejado en redes sociales, es un malentendido, no se puede pagar al año una las transmisiones de la semanera porque no es seguro que lo vayamos a transmitir cada semana como se transmitía, pero se paga por cada transmisión que se hace.
20: Pero si existe el contrato vigente todavía.
4: El contrato está vigente, sin embargo en el contrato especifica que se va a pagar por transmisión.
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19: Es la aclaración que hace Geraldine Bonilla. 7:30 a.m. Seguimos en conexión.
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19: Continuamos en Conexión. Saludos, Ismael Aguirre, mi estimado vaquero. Buenos días, Carmen Peñuelas. Regidora Yadira Salazar Martínez en Juan José Ríos. Por cierto, amanece lloviendo también en el naciente municipio. Saludos, regidora, gracias por estar en Conexión. Luz Esther Laureán Valdés también, muchas gracias. Compadre Roque Santos, saludos. Gracias por estar en Conexión. Y bueno, vamos con más información, porque hablando justamente del agua, efectivamente, ¿no? Las condiciones, contrario a años anteriores, están mejorando para el sector agrícola. Estas intensas precipitaciones que se están registrando, sobre todo en la zona serrana, están ayudando a que se disipe, ¿no?, el fantasma de la sequía que estuvo presente en los últimos años, y hoy haya un mejor embalse en las presas, y esto de alguna manera pues garantice, ¿no?, desarrollar un ciclo agrícola completo. Pero el problema ahora ya no es el agua, pues el problema es ¿cómo la van a hacer los productores para sembrar ante la falta de claras políticas de financiamiento por parte del gobierno para incentivar la actividad agrícola sinaloense? Vaya paradoja, Aide Verduzco, hay agua, pero ahora pues no hay dinero para hacer producir las tierras. Buenos días.
0: Muy buenos días, Gabriel, frescos días desde la región del Petatlán. Así es, cuando no es una cosa, es otra. Hoy están con buenas expectativas los productores agrícolas. Sin embargo, pues como nos comenta Alfredo Rosales Román, dirigente del Producto Frijol en el país, ahora lo que no tienen es dinero para sembrar. No hay financiamiento, y a eso le están apostando, a que lleguen nuevas financieras, nuevas instituciones crediticias que pues les den el recurso necesario para la siembra. Vamos a escucharlo.
21: Viendo que las presas reportan un almacenaje arribita del 30%, ya es una esperanza, porque tenemos una muy buena, se está viendo una buena captación. El gran problema es ver qué tanta semilla tenemos para las 55,000 hectáreas que se están programando de siembra, pero más que nada semilla y agua, el tema es el crédito. Estábamos platicando que hubo por ahí un comentario bueno, que pudiera llegar una banca comercial ligada, pudiera ser ligada al gobierno estatal, donde pudiéramos tener un crédito muy accesible por rondando entre el cercano lo que era la financiera o Banrural. Entonces eso sería una muy buena opción para nosotros los productores, porque definitivamente venimos de 3-4 años que únicamente hemos trabajado para las instituciones crediticias. Nos han dado únicamente trabajo para ellos y sin utilidades para nosotros. Prueba de ello es que hay mucho frijol todavía sin vender. Entonces el tema del frijol es prioritario, porque ya estamos a punto de iniciar lo que es el proceso de fertilización para esperar una buena humedad y sembrar. Entonces, sin duda alguna, el tema importante ahorita es el tema del financiamiento. Hasta ahorita las puertas están cerradas, no hay financiamiento al momento, y ocupamos un financiamiento rápido y oportuno que nos dé las herramientas necesarias para poder estar preparados. Ahorita incluso te puedo decir que la mayoría de los terrenos están sin prepararse, porque no hay para el diésel, no hay para el operador, y mucho menos para llantas o algún equipo que pudiera ocupar el tractor.
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0: Así el panorama agrícola, no les llueve sobre mojado a los productores agrícolas. Están esperando que se concrete esta nueva financiera, que ya tiene tiempo que se está anunciando, para apoyo principalmente a los sectores primarios, entre ellos la agricultura. Pues a ver cómo les va a los productores. Tienen los elementos climáticos el agua, el clima les está favoreciendo, sin embargo, pues no tienen los recursos para hacerle frente a esta importantísima actividad.
19: Sí, esa es la triste realidad, ¿no?, del sector agrícola, no solamente de Sinaloa, sino de todo el país. Esta política que implementó Andrés Manuel López Obrador en su gobierno de desaparecer todas las instituciones, ¿no?, de apoyo, como en su momento era la Financiera Nacional de Desarrollo Rural, Pesquero y Acuícola, bajo el argumento de combatir la corrupción que ahí se registraba en estas instituciones, bueno, pues desaparecen y dejan sin un esquema real de financiamiento a los productores agrícolas, una banca de desarrollo que realmente atienda con facilidades, con accesibilidad, la necesidad de crédito, ¿no?, para hacer producir las tierras. Hoy que hay agua, pues no hay dinero, ¿cómo hacerlas producir? Vaya situación crítica, ¿no?, la que estamos atravesando, Aide.
0: Muy complejo el panorama, y lo que es incongruente es haber cerrado estas instituciones como Nacional Financiera y dejar deudas, porque hay mucha gente y nos consta que le deben a Nacional Financiera y no encuentran la forma de pagar esos créditos que se le dieron. Cerraron, no tomaron en cuenta estas situaciones y ahí está mucho dinero que se está tirado pues prácticamente a la basura porque no hay forma de recuperarlos.
19: Sí, es lo que no entendemos de estos gobiernos, pues, de la 4T. En aras supuestamente de combatir la corrupción, acabaron con estos esquemas, pero los cerraron de tajo y ni siquiera pues que se esperaron a un cierre completo, ¿no?, de que recuperar los créditos que ya estaban en esos momentos vigentes, ¿no? O sea, la gente que le debe a la financiera que se le quedó debiendo quiere pagar, pero no hay ni siquiera dónde acudir, qué ventanilla. Vaya situación, y por lo pronto, pues el campo sinaloense sufriendo, padeciendo las de Caín ante esta falta de un real esquema de apoyo crediticio, que pues no, ya no existe, como en su momento también fue Banrural y otras instituciones del gobierno que hoy ya no están. Y bueno, no mucho que festejar que tengamos agua, ¿no?, que las tierras estén listas para preparar.

0: Exactamente, pues la falta de agua. Ahí sí que los productores ni se preocupaban, ¿no? Por buscar el financiamiento para hacer producir sus tierras, porque muchas quedaron ociosas. Y hoy que hay posibilidades de cubrir al 100% toda la superficie agrícola, pues simplemente los productores se encuentran con este gran bloqueo, ¿no? No hay un financiamiento claro para su actividad. Se cerró la Financiera Nacional de Desarrollo y no ha surgido otro esquema que venga a atender estas necesidades, porque estamos hablando de soberanía alimentaria, o sea, no es cualquier cosa, no es que se vaya a hacer rico a los productores, a los agricultores, no, no, no. Es un tema de soberanía alimentaria la que lamentablemente está abandonando este gobierno. Y bueno, en otro tema, mire, y pues los problemas no cesan, ¿no? Ayer, antorchistas, integrantes de Antorcha, pues emprendieron una movilización en todo el estado, pues están exigiendo viviendas para precaristas y para desplazados por la violencia en Sinaloa. Se manifestó una cadena humana en calles de la ciudad de Los Mochis. Nereida Insunza, nuevamente te saludo. Tú tienes los detalles.
1: Nuevamente, buenos días, Gabriel. La demanda de vivienda para familias desplazadas por la violencia en distintos municipios de Sinaloa asciende a 1.500 solicitudes, mientras que otras 1.000 viviendas son requeridas para familias precaristas. Así lo aseguró Sandra Bendaño Sandoval, responsable del movimiento antorchista en la zona norte. La dirigente explicó que entre las familias que requieren viviendas se encuentran personas que abandonaron comunidades de Choice, así como de zonas serranas de Badiraguato y otras regiones, ante las situaciones de violencia que las obligaron a dejar sus propiedades y animales y su forma de vida para trasladarse principalmente hacia las cabeceras municipales.
2: Sí, hay vivienda para desplazados, que mucha gente pues se ve obligada a dejar sus tierras, sus casas, sus animales por el tema de la violencia y se van a la ciudad, pero pues en la ciudad no siempre se encuentran con la mejor solución. Y también para precaristas, hay muchos precaristas que también pues no tienen el servicio de una vivienda digna y viven como, pues comúnmente lo decimos, se escucha mal, pero pues como arrimados con la familia, y en eso pues estamos en la lucha. Para precaristas son 1.000 viviendas y para los desplazados son 1.500 viviendas para desplazados. Entre el Fuerte Choy, Culiacán, Guamúchil, son de diferentes municipios donde han sido desplazados y se van a la cabecera municipal.
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1: Como parte de estas demandas, Gabriel y integrantes del movimiento antorchista realizaron una cadena humana en Los Mochis, que otro contingente marchó simultáneamente en Culiacán hacia Palacio de Gobierno. Avendaño Sandoval afirmó que las movilizaciones buscan presionar al gobierno del estado para obtener respuesta a un pliego petitorio que incluye obras de agua potable, drenaje, pavimentación, vivienda y apoyos asistenciales para comunidades en rezago.
2: Pues el día de hoy así estamos para iniciar nuestra cadena humana porque pues no hemos encontrado respuestas favorables de las demandas de los fortenses, de los sahumenses y de todos los sinaloenses, ¿no? Y entre ellos pues son obras necesarias, vitales, es drenaje, agua potable, pavimentación, apoyo a la vivienda, apoyos asistenciales, que es una zona muy marginada que en mucho tiempo se ha encontrado en el olvido y sí estamos ahorita exigiendo al gobierno del estado, en este caso a la gobernadora Geraldine Bonilla, pues que atienda y resuelva las demandas que hemos entregado año con año en las peticiones y que hasta la fecha no hemos encontrado ni siquiera una respuesta favorable, ¿no?
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1: La activista señaló que los reclamos no están dirigidos únicamente al gobierno del estado, sino también a los ayuntamientos al considerar que existen necesidades cuya atención corresponden a las autoridades municipales. Finalmente anticipó que las movilizaciones podrían aumentar de intensidad en caso de no obtener avances. Entre las acciones que contemplan se encuentran nuevas cadenas humanas y actividades de discusión y como última medida la posibilidad de instalarse frente a Palacio de Gobierno para mantener la exigencia de atención a sus demandas. Es el reporte, Gabriel.
0: Esta demanda de vivienda que no cesa, ¿no? Y sobre todo la atención a las familias de desplazados que lamentablemente tienen que dejar sus hogares de origen, allá sobre todo en la zona serrana, por esta situación de violencia que también pues sigue imparable en Sinaloa, Nereida.
1: Sí, Gabriel, tenemos datos de que hace algunos años, 5 o 6 años, pues eran 400 viviendas las que estaban ellos solicitando tanto para desplazados de violencia como para precaristas y ahorita pues ya van en 2.500. El reclamo es precisamente que se les atienda esta demanda que ya tiene muchos años que no damos cuenta de que sean atendidos como precaristas o que los gobiernos estén anunciando algunos beneficios para este grupo de activistas que se encuentran en Sinaloa.
0: Pues esperemos que hoy se tenga respuesta por parte del gobierno, sobre todo el gobierno del estado, porque si no, lo han

0: dicho los propios antorchistas, Nereida, habrán de incrementar sus acciones de protesta.
1: Sí, sobre todo se tiene contemplados en caso de que no se atiendan este pliego petitorio que tienen, bueno, la toma de los palacios, tanto estatal como el municipal.
0: Esperamos que así se atienda por el bien de las propias familias. Muchas gracias, Nereida.
1: Seguimos en conexión.
0: Seguimos en conexión. Mire, en otra información, como parte de las acciones para apoyar la economía de las familias aumenses y facilitar la regularización de los servicios de agua potable, la Junta de Agua Potable y Alcantarillado del municipio de Ahome inició este lunes el programa de 50% de descuento en recargos, beneficio que estará vigente hasta el próximo 18 de agosto. El gerente general de la JAPAMA, Emanuel Higuera Terraza, invitó a los usuarios que mantienen adeudos a aprovechar este programa, destacando que representa una oportunidad para regularizar su cuenta con un importante ahorro.
2: En JAPAMA queremos invitar a todas las personas que tienen algún adeudo a aprovechar el programa de descuentos del 50% en recargos, vigente hasta el 18 de agosto. Los esperamos en nuestras oficinas y módulos de atención en los horarios establecidos. Con su pago, además de ponerse al corriente, contribuyen a que podamos seguir fortaleciendo los servicios de agua potable y alcantarillado para todas y todos los ahomenses.
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0: Pues este llamado está la invitación a aprovechar este programa de descuentos del 50% en recargos en adeudos de la Junta de Agua Potable y Alcantarillado del municipio de Ahome, un beneficio que estará vigente hasta el próximo 18 de agosto. Le recordamos, ¿no? Los centros de atención de JAPAMA, la oficina central en Ángel Flores y Cerdán, aquí en Los Mochis. Hay un módulo en la Plaza Soriana por la Independencia, en la Villa de Ahome, así como también en Topolobampo, El Carrizo e Higuera de Zaragoza. Y bueno, en otra información, ante estas actuales condiciones del clima, ¿no? La Dirección de Salud del Ayuntamiento de Ahome pues llama a la población a mantenerse alerta ante las altas temperaturas para no poner en riesgo su salud y que cuiden también a las mascotas. María Isabel Astorga Soto, titular de salud en Ahome, subrayó que es responsabilidad de cada uno cuidarse.
4: Decirle a las personas que hay que cuidarnos mucho de las altas temperaturas, hay que hidratarse, tomar suero oral. Si usted se siente mal, se siente sofocado, se siente con sensación de dificultad para respirar o que se va a desmayar, náusea, por favor, acuda rápidamente a algún centro como Cruz Roja, Hospital General, a un servicio de urgencias para que se le hidrate, ponerse a la sombra de manera inmediata o en un lugar más fresco. Puede poner compresas de agua fresca debajo de las axilas y en el abdomen y paños húmedos en la frente para bajar la temperatura y alrededor del cuello. Y sobre todo, lo más importante es hidratarse, tomar alguna bebida que contenga suero oral o bien hacer un suero oral casero, que puede ser 2 cucharadas de azúcar, media cucharada de sal y media cucharada de bicarbonato, o de algún limón o de algún cítrico para hidratarse. Poner agua para los animales, evitar exponerlos a las altas temperaturas y estar cambiando los recipientes de agua de manera diaria para que no se nos replique la cuestión del dengue.
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0: Importante, ¿no? Ante esas altas temperaturas que, a pesar de las precipitaciones pluviales, pues siguen presentes en la región, pues cuidarnos, ¿no? Y cuidar a las mascotas. Importante también el cuidar a nuestros animalitos. Por cierto, también la directora de salud en el Ayuntamiento de Ahome pues hace recomendaciones para evitar riesgos durante esta temporada de lluvias y no exponerse, ya que se pueden sufrir arrastres de corrientes, caídas en hoyos, golpes de ramas u otros objetos que tumba el viento, o adquirir infecciones u otras enfermedades por la misma humedad.
4: Bueno, con la problemática de las lluvias, lo que nos puede, pues es importante tener de conocimiento que hemos tenido tormentas de formación rápida con rayos y mucho aire. Aquí la problemática es que se pueda volar o caer algún espectacular o algún poste o algún árbol se pueda caer. y también la cuestión de los rayos. Entonces, no exponerse cuando hay mucho aire, pues tener la prudencia de no salir a la calle cuando están estas circunstancias. Si está lloviendo, está chispiteando de manera normal, no hay ningún problema. Hay que tener esa precaución de poder saber y no exponerse si hay muchísimo aire como en el día de ayer. Entonces, y también pues no la cuestión del agua, también pues echar un poquito de cloro también ayuda, y si pasa algo de manera inmediata, refugiarse, no exponerse a corrientes de agua fuertes porque se viene el caudal de agua y puede arrastrar a las personas o a los animales. Entonces, hay que tener esa prudencia.
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0: Bueno, y también a raíz de estas precipitaciones pluviales, no descuidarnos, ¿no? Las medidas de prevención para evitar las enfermedades del dengue, del Zika y chikungunya. Sobre esto, comentarles, ¿no? La tarea que mantiene justamente la Dirección de Salud del Ayuntamiento de Ahome en estas brigadas de fumigación permanentes. Por cierto, hoy martes, aquí en Los Mochis, estas brigadas de fumigación estarán atendiendo los fraccionamientos Prado Bonito, Praderas y Las Cañas. Si usted vive en alguno de estos fraccionamientos, pues esté muy atento, ¿no?, al paso de los camiones fumigadores para que abra puertas y ventanas y que el químico logre llegar a todos los rincones de su hogar para eliminar la presencia del mosquito. Mañana miércoles, esta brigada de fumigación de la Dirección de Salud del Ayuntamiento de Ahome estará atendiendo los fraccionamientos Los Girasoles, Las Cerezas 1 y Las Flores. El jueves 6, en la colonia Antonio Toledo Corro y la colonia Alejandro Peña. El viernes se atenderán los fraccionamientos Álamos 1, Álamos 2 y Guas Álamos, concluyendo el sábado 8 en la colonia Raúl Romanillo Lais y el fraccionamiento Estase Álamos. Esté muy atento del paso de las brigadas fumigadoras. Saludos, César René Gálvez. Nos dice César René Gálvez, abrazo muy gordos, mi estimado, por cierto. Hay un tema, dice que hay un tema que no se dice y está sucediendo, que es en el caso de la Junta de Agua Potable y Alcantarillado del municipio de Ahome, La Japama, que cobra 11 pesos. 11 pesos si pasaste de la fecha de vencimiento, así sea un par de días. Ojo, 11 pesos puede ser algo sin chiste, pero multiplicado por miles. Sí, efectivamente, esta situación ya tiene años que la está aplicando la Japama. Usted, con un día que se retrase en el pago de su recibo de agua, ya se le aplica este cobro extra de 11 pesos. Dice que por gastos de cobranza, cuando pues no se hace ningún trámite, incluso pues basta que un día que usted se pase, si su recibo de pago vence hoy martes 4 de agosto y se presenta mañana usted a querer pagar, sí lo va a hacer, pero ya con un cobro extra de 11 pesos. Así las cosas en la Japama. Y sí, César René Gálvez, gracias por el comentario. Ya tiene años, ¿no?, que la Japama está aplicando esta política de cobro por vencimiento del recibo del agua potable. De por sí ya está elevado, ¿no?, el cobro, y ahora pues 11 pesos más si usted se retrasa. Con un día que se retrase, ya se le aplica también este cobro. Agréguele a la precaria finanza familiar, así como pues. Pero bueno, miren, otra información, estamos en periodo vacacional, sobre todo en los planteles educativos, y bueno, por parte del gobierno municipal de Ahome, de la Secretaría de Seguridad y Protección Ciudadana, se están intensificando las acciones de este operativo especial de seguridad denominado Verano Seguro, justamente con el objetivo de prevenir robos y garantizar la seguridad durante este periodo vacacional de verano. Este programa de Verano Seguro incluye la vigilancia permanente en más de 450 escuelas del municipio, así como en playas, centros turísticos y plazas públicas. El secretario de Seguridad y Protección Ciudadana en Ahome, Carlos Francisco Rodríguez Ponce, informó que estas acciones se realizan de manera coordinada con autoridades federales, estatales y municipales, mediante recorridos preventivos en distintos puntos del municipio.
5: Ahora en vacaciones hemos implementado el operativo Verano Seguro, en acompañamiento de las fuerzas federales y estatales, los tres niveles de gobierno, donde hacemos recorridos y vigilancia desde los centros turísticos, la playa, las plazas, los más de 450 escuelas aquí dentro del municipio, para garantizar la seguridad de quienes las dejaron y vuelvan y que estén intactas y seguras sus escuelas. No tenemos reportes, no, por el momento no se han registrado robos algunos en las escuelas, están seguras. Los mismos directores nos estuvieron mandando horarios y teléfonos de quienes van a estar al cuidado, maestros y los propios vigilantes que tienen las escuelas. Y con eso estamos trabajando, un grupo de seguridad por parte de ellos y nosotros como autoridad en las sindicaturas y en las escuelas, y por el momento están tranquilas.
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0: Permítame también saludar esta mañana al maestro Iván Stanley Núñez González, hoy también de cumpleaños. Muchas, muchas felicidades. Y bueno, vamos con más información, porque mire, este organismo, Una Ayuda, Una Sonrisa, está invitando a lo que es ya una nueva entrega de este reconocimiento de jóvenes ejemplares, con el objetivo justamente de reconocer a las nuevas generaciones que están transformando positivamente a Sinaloa. La Asociación Civil Una Ayuda, Una Sonrisa lanzó ya la convocatoria para la cuarta edición de Jóvenes Ejemplares de Sinaloa 2026, un reconocimiento que distinguirá a 50 jóvenes destacados por su trabajo, talento y compromiso con la sociedad. En el marco del recién celebrado Día Internacional de la Juventud, el presidente y fundador de Una Ayuda, Una Sonrisa, José Eduardo Castillo Contreras, informó que la convocatoria está dirigida a jóvenes de los 20 municipios de la entidad con edades de entre 12 y 29 años, quienes podrán participar mediante autopostulación o ser propuestos por ciudadanos, instituciones u organizaciones.
6: En Una Ayuda, Una Sonrisa estamos muy felices y muy contentos de presentar la quinta edición de la convocatoria Jóvenes Ejemplares, donde reconoceremos a 50 jóvenes del estado de Sinaloa de cada uno de los 20 municipios con diferente trayectoria, tanto social, deportiva, cultural, altruista, académica y profesional. Esto se da con el objetivo de reconocer a las nuevas generaciones que están transformando positivamente a Sinaloa. Pues en esta ocasión damos por iniciada hoy, 31 de julio, la convocatoria de Jóvenes Ejemplares, la cual ya es su quinta edición. En las cuatro ediciones anteriores pues hemos reconocido y hemos logrado reunir a jóvenes ejemplares de todo el estado, visibilizando historias de esfuerzos, liderazgos y compromiso social que inspiran a las nuevas generaciones.
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0: O sea, está la convocatoria que se lanza justamente para esta cuarta edición ya de este importante reconocimiento, ¿no? Jóvenes Ejemplares 2026. Las categorías, nos dice José Eduardo Castillo Contreras, que en esta ocasión sabrán de reconocer, son altruismo y causas sociales, periodismo, locutor de radio o conductor de un medio de comunicación, protección civil, policía o tránsito, paramédico, bombero, trayectoria política, diversidad, emprendedor, orgullo nacional, defensor de los animales, salud, educación y logros académicos, artístico, cultural, ecología y medio ambiente, gastronomía, defensor de los derechos humanos y deportes. Las personas interesadas deberán llenar un formulario disponible en la página oficial de Facebook de Una Ayuda, Una Sonrisa, o solicitarlo vía WhatsApp al 6681-564003. Mire, antes de continuar con la información, permítame, a nombre de todo el equipo que integramos este grupo de AP Radio, externar nuestras más sentidas condolencias por el fallecimiento del doctor Sergio Sepúlveda Ayón, un reconocido maestro de educación física, promotor deportivo de la región y en su momento director incluso de deportes durante las dos administraciones del alcalde Esteban Valenzuela García. Descanse en paz y vaya el abrazo solidario a toda la familia del maestro Jesús Sergio Sepúlveda Ayón. 7:57 de la mañana, ya es tiempo de los deportes.
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7: Damas y caballeros, muy buenos y lluviosos días, y nubladito, rico para un cafecito, ¿por qué no? Y bueno, aquí está la información deportiva. Déjame decirle que, bueno, aquellos que somos fanáticos del béisbol de las grandes ligas, estamos preocupados todavía por la situación de Aaron Judge, el juez, que es todo un espectáculo. Bueno, pues aquí le actualizo la información de su estado de salud. Brian Cashman enciende las alarmas sobre Aaron Judge con una inesperada confesión. El futuro inmediato de Aaron Judge con los Yankees de Nueva York permanece en el aire. El capitán del equipo sigue sin autorización médica para retomar actividades del béisbol, mientras la directiva y la afición enfrentan una realidad cada vez más tensa. La recuperación de la fractura por estrés en la primera costilla derecha avanza con lentitud y sin garantía de un regreso a tiempo para la recta final de la temporada. Las declaraciones de Brian Cashman, gerente general de los Yankees, tras la fecha límite de cambios que fue el día de ayer, dejaron claro el delicado equilibrio que vive la organización. Actualmente seguimos siendo muy optimistas de que va a regresar, pero también hay desafíos con todo esto. Hay una probabilidad muy alta de que encaje en el marco de tiempo para volver y unirse a nosotros, y eso es lo que esperamos y a lo que me aferro, afirmó Cashman, reconociendo por primera vez la complejidad del caso y la ausencia de certezas. Por su parte, el manager Aaron Boone fue contundente: todavía no hay fecha para nuevas imágenes, o sea, hace radiografías, lo que significa que no hay entrenamiento de fuerza. Trabajo de la parte superior del cuerpo, bueno, pues tampoco lo habrá. Judge, quien no juega desde el 31 de mayo, fue colocado oficialmente en la lista de lesionados el pasado 5 de junio. Permanece en pausa total, sin cronograma para su rehabilitación física. La última actualización médica realizada durante el receso del Juego de Estrellas a mediados de julio mostró ciertos signos de curación.
3: Cultivos agrícolas a través de una
7: Judge. Muy bien, en más información, vámonos a lo que es la actividad del automovilismo, en donde Checo Pérez, bueno, pues no se muestra tan convincente en una declaración de que pudieran mejorar las cosas en Cadillac. El piloto mexicano ha tenido un regreso poco fortuito a la máxima categoría. En 2025 todo era alegría, ilusión y un ambiente de optimismo cuando se dio a conocer la incorporación de la escudería Cadillac para la temporada 2026 de la Fórmula 1, con Valtteri y Sergio Pérez como los pilotos principales. Sin embargo, la marca estadounidense puede dominar otras pistas como el Campeonato de Autos de Resistencia de IMSA, pero su andar por la máxima categoría del automovilismo ha sido una auténtica pesadilla. Con la pausa veraniega, la totalidad de los integrantes de la escudería Cadillac mantienen sus ojos y sus esfuerzos en los monoplazas del equipo, una vez que en 11 grandes premios celebrados no han conquistado ni un solo punto. Todas las carreras las han culminado fuera de la zona de puntos, e incluso cada uno de sus arranques de competencia han sido desde las últimas filas de la parrilla, pues tampoco han podido trascender en las pruebas de calificación, donde han sido eliminados en la Q1. Ante este panorama, el piloto mexicano Checo Pérez hizo un recuento de los daños y espera brindar mejores actuaciones tras las vacaciones de verano. Las palabras de optimismo y esperanza fueron el común denominador al interior de la escudería Cadillac. Esto en el arranque de temporada, donde uno de los argumentos fue detectar errores durante los grandes premios y potencializar los aciertos. Sin embargo, solo se han identificado las fallas, aunque las siguen cometiendo con el transcurso de las carreras, y por ello el conjunto estadounidense no suma puntos con ninguno de sus dos pilotos. Por ello, el panorama para la segunda mitad de la campaña no luce satisfactoria para Sergio Pérez. Vamos a ver si se compone el camino, ¿verdad? Porque queremos ver a Checo Pérez otra vez siendo protagonista de la Fórmula 1. Y bien, los que sí fueron protagonistas, y atención, es una historia bastante bonita la que le voy a compartir. Imagínense dos hermanos. Imagínense a usted y a su hermana o su hermano subiéndose a un podio. Bueno, pues esto lo hicieron ni más ni menos que en los Juegos Centroamericanos y del Caribe. Dos hermanos, dos medallas, los Portillo hacen historia y ponen a México en lo más alto en los Centroamericanos. En el deporte de alto rendimiento, compartir un podio con un hermano es una imagen que pocas veces se repite. Los chihuahuenses Eric y Jair Portillo lo convirtieron en una realidad al subir juntos al podio de los Juegos Centroamericanos. Y bueno, Eric confirmó su condición de mejor saltador de altura de México al conquistar la medalla de oro con un registro de 2 metros con 24 centímetros, mientras que Jair completó la celebración con el bronce gracias a un salto de 2 con 17 metros. Entre ambos colocaron a México en lo más alto de una prueba. Y bueno, pues Eric llegó a Santo Domingo con el referente nacional, sí. Después de firmar una temporada histórica, en marzo conquistó la medalla de plata en el Campeonato Mundial de Pista Cubierta, donde igualó su mejor marca personal, los 2 con 30. Resultado que lo colocó entre los mejores especialistas del planeta y como el saltador mejor ubicado del continente americano en el ranking del World Athletics. A sus 25 años, el atleta nacido en Cuauhtémoc, pues ha dejado claro que sus metas no terminan en el ámbito regional. Por su parte, Jair comenzó en el salto de altura, pues inspirado en los logros de su hermano mayor. Con el paso del tiempo dejó de ser únicamente un aprendiz para convertirse en un rival directo de su carnal. Actualmente es campeón nacional, un título que le arrebató precisamente a su hermano. Reflejo del alto nivel competitivo que existe entre ambos, lejos de generar rivalidad negativa, esa competencia elevó el rendimiento de los dos durante años. México tuvo en Edgar Rivera su principal referente en el salto de altura. Hoy la estafeta parece haber cambiado de manos. Así que ahí está entonces esta situación con los hermanos que, bueno, se subieron al podio y bien, bien por ellos. Sí, muy, pero muy bien por ellos. En más información, bueno, pues déjeme decirle que así está la situación en cuanto al medallero. México sigue en la posición número 1 con 120 oros, 81 platas, 68 bronces para un total de 269 metales. La posición 2 la ocupa Colombia con 171 medallas. La 3 es de Cuba con 93 medallas. La cuarta con 115 medallas es de Venezuela. Y bueno, está en la cuarta porque Cuba tiene más oros. Ya en la quinta posición están los anfitriones República Dominicana con un número de 82 medallas en total. Y bien, la selección mexicana regresó a las canchas de fútbol, sí, allí mismo en los Juegos Centroamericanos y del Caribe 2026 para disputar la jornada 3 de la fase de grupos. El equipo dirigido por Eduardo Arce se impuso por marcador de 4-1 a su similar de Guatemala y con ello garantizó ya su estadía en la lucha por las medallas. La gran figura del partido fue el delantero mexicano Tayel Jiménez, quien marcó un triplete. Además, Rogelio González también hizo lo suyo para sentenciar el encuentro. La anotación de los Chapines llegó gracias a un error y autogol de la saga azteca. Y bien, en otra nota también bastante relevante y sorprendente, déjeme decirle que se revelan planes secretos de la UEFA para una Liga de Naciones global. Esto en medio de la creciente presión sobre el presidente de la FIFA, Infantino. El organismo rector del fútbol europeo, la UEFA, habría desarrollado planes secretos para un nuevo torneo de la Liga de Naciones Global, diseñado para rivalizar con la Copa Mundial de la FIFA. Estas revelaciones surgen mientras el presidente de la FIFA, Gianni Infantino, se enfrenta a crecientes peticiones de dimisión con varias naciones destacando y, bueno, pues obviamente pues tratando de destituirlo. La presión sobre Infantino, un millonario suizo de 56 años, se ha intensificado desde que anunció planes controvertidos para vender participaciones en el torneo estrella del fútbol. Apenas 2 semanas después de que España consiguiera su segundo título de la Copa Mundial con una victoria por 1-0 sobre Argentina, el panorama político del fútbol internacional parece cada vez más volátil. Gales, Inglaterra y Serbia se han convertido en las 3 primeras naciones en retirar públicamente su apoyo a Infantino, quien, según se informa, incluso buscó ayuda de su amigo cercano Donald Trump. Esto el día de ayer. Y bueno, pues vamos a ver en qué depara todo esto, pero imagínese la competencia de la FIFA, ¿sí? En otro torneo, ¿verdad? Mundial de fútbol. Suena, pues ahora sí que descabellado, pero pues recordemos que Infantino pues no tiene cabello, entonces no suena fuera de este mundo esto que pudiera suceder. Y bueno, déjeme decirle que ya para finalizar, bueno, pues hay actividad el día de hoy en lo que es la Leagues Cup, ¿sí? Hay un parón en el fútbol mexicano. Y aquí le platico la historia porque déjeme decirle que pues van a ser 3 partidos los que se van a aventar contra los equipos norteamericanos y de Canadá. La actividad comienza el día de hoy en donde Cincinnati se enfrenta al Pachuca, esto a las 4:45 de la tarde del día de hoy. A la misma hora, el Columbus Crew se enfrenta a los rojinegros del Atlas, también hoy a las 5. El Charlotte FC se enfrenta a los Pumas de la UNAM. Minnesota, por su parte, hace lo propio frente a los Bravos de Juárez a las 5:30 también del día de hoy. Más tarde, a las 7, los Tigres de la U de Nuevo León se enfrentan al Real Salt Lake. Por su parte, los Whitecaps se enfrentan a el Atlante también el día de hoy a las 7:30. Ya para mañana, actividad entre los Rayados de Monterrey y el Orlando City, en donde también el día de mañana Inter de Miami se enfrenta a las 4:30 al Atlético de San Luis, el mismo horario para el partido de Monterrey frente a el Orlando. Nashville se enfrenta a los Panzas Verdes de León, esto a las 5:30 del día de mañana. Por su parte, FC Dallas frente al Querétaro, también mañana a las 5:30. Ya para finalizar, 2 partidos más mañana a las 7, en donde Toluca se estará enfrentando al Seattle Sounders y pues Los Ángeles FC se enfrentan a las Chivas Rayadas del Guadalajara el día de mañana a las 7:30. Este partido va a estar bastante bueno. Recordemos que Los Ángeles FC es un referente del fútbol de la MLS, así que frente a la Chivas seguramente va a ser un excelente partido de fútbol. Así la información deportiva, Gaby.
0: Oye, Dani, finalmente ayer comentamos, no fue solamente un campeonato, ¿no? El de la categoría pañalitos, sino 5 campeonatos los que la Liga Infantil y Juvenil de Béisbol del municipio de Dama se trajeron en estos recién concluidos torneos nacionales de béisbol. Wow. Fue en pañalitos, efectivamente, de categoría 3-4 años, que se celebró en la Ciudad de México. En la categoría escuelita, de 5-6 años, que se celebró en Mazatlán. Allá en Chihuahua, obtuvieron el campeonato en la categoría ligera, de 11-12 años. En Puebla, también el campeonato en la categoría nuevos valores, de 9-10 años. Y en Navojoa, venciendo a los anfitriones. También la Liga Infantil y Juvenil de Béisbol del municipio de Omas se trajo el campeonato en la categoría 13-14 años. Fueron 5 campeonatos los que se trajeron, pero aparte, la cosecha no quedó ahí. También el subcampeonato en las categorías 11 y 12 años, nuevos valores y Pingüica. Un tercer lugar en la categoría 11-12 años, nuevos valores. Y un cuarto lugar en 9-10 años, también nuevos valores.
7: No, pues ahí está todo el semillero de talento, oye. Qué orgullo, de verdad, qué orgullo. Me llama la atención que sean diferentes sedes, ¿verdad? Diferentes ciudades.
0: Es que se reparten, Dani, aprovechando el periodo vacacional. Sí. Se reparten, pues, por todo el país.
7: Ok.
0: Las competencias son, si te diste cuenta, pues son diferentes categorías. Así es imposible concentrarlo. Imagínate, estamos hablando aquí mínimo de 5 categorías, 6 categorías en una sola ciudad. Entonces, se reparten las categorías en ciudades: Mazatlán, Ciudad de México, Chihuahua, Puebla, Navajo. Aquí en Moches hubo también el fin de semana también un torneo nacional. Y bueno, excelente la cosecha para los niños y jóvenes ahumenses.
7: Sí, sin lugar a dudas. De verdad que una felicitación, ¿no? Porque desde muy temprana edad, de hecho, créeme que estoy ahora sí que a punto de buscar una liga de esos de pañalitos para ir a verlos, porque me los imagino, ¿no? A los niños muy pequeños, ¿no?
0: De 3-4 años, ¿eh?
7: Sí, ¿tú ya los viste?
0: Ya me ha tocado verlos, ¿eh? No, todo eso es un espectáculo. Ojalá tengas oportunidad ahora que se ya inicia la nueva temporada ahí en la Liga del Valle o en la Teodoro Higuera también, que es una de las 2 ligas más fuertes de béisbol infantil que tenemos en los Mochis.
7: Muy bien.
0: Ojalá tengas la oportunidad de ir a presenciar. El ambiente, Dani, en las
7: ¿en dónde juegan,
0: en las gradas?
7: Gabriel, ¿en dónde juegan?
0: La Liga de Ahome juega aquí en los estadios que están de propios de la liga, a un lado del Juan Navarro Scotto.
7: Ok.
0: En la Ciudad Deportiva, frente a la Ciudad Deportiva Aurelio Rodríguez. Muy bien. Y la Teodoro Higuera allá en la Colonia 72.
7: Ah, pues ya me queda cerca.
0: Sí, ahí en la 72, ahí están. Muy bonito estadio también los espacios deportivos ahí de la Liga Teodoro Higuera.
7: Entonces, 5 campeonatos para AHME.
0: 5 campeonatos solamente de la Liga de Infantil y Juvenil de AHME.
7: Wow, muchas felicidades.
0: Sí, por supuesto. Oye, Dani,
7: a los campeones.
0: No te había preguntado, no sé si viste este encontronazo que hubo en este juego de la Liga Mexicana de Verano.
7: Sí. Me llamó la atención, se ve así como hasta de película, no sé cuántas veces se ha suscitado este tipo de situación. O sea, obviamente a veces se vacían, ¿verdad?, las bancas y pues ahora sí que son empujones y gritos y no pasa de eso. Pero esta agresión es histórica. O sea, vimos prácticamente cómo lo pateaba en el piso, oye.
0: Fue una agresión directa de este jugador, Danry Vázquez.
7: Ajá, es extranjero, ¿verdad?
0: Sí, ya está dado de baja, ¿eh? Ya
7: sí, los definitivamente.
0: La liga impuso una sanción, una suspensión indefinida, pero ya Toros de Tijuana está anunciando que adicional a la sanción que emitiría la Liga Mexicana de Béisbol, ya el equipo de Tijuana ya lo dio de baja.
7: No, y lo deberían de dar de baja del béisbol en general, oye.
0: Sí, no, me dicen no, que no es la primera vez, ¿eh?
7: No, incluso no me consta, o sea, no me gusta decir cosas que no me constan, pero aparecieron videos en donde aparentemente, ¿sí? También agrede a la pareja. No sé si sea verdad, te digo, puede ser fake news, pero si eso es una realidad, imagínate de qué estamos hablando. Este hombre tiene problemas psicológicos bastante graves, ¿eh?
0: Sí, y le tocó a Rodolfo Amador, viejo conocido aquí
7: sí,
0: de la afición.
7: Sí, sobre todo eso es también lo que nos cala, ¿no? Porque obviamente se le aprecia bastante este lado.
0: Hay unos videos que al parecer Rodolfo Amador primero tiró el primer golpe, ¿no? Al momento de acercársele para hacer el out. Pero el knockout de Danry Vázquez, ese sí fue directo, ¿eh? Lo noqueó, lo tiró al piso, lo tiró al suelo.
7: Sí, y luego todavía, no sé si le alcanzó a dar, pero sí le tiró la patada, ¿no?
0: Ya en el piso, en el césped, todavía le tira patada.
7: Sí.
0: Sí, no, pues ya está la sanción ya dado de baja, aparte de una suspensión indefinida por parte de la Liga Mexicana de Verano. Y como tú dices, pues esto debería ser más enérgico, ¿eh? Ir más allá.
7: Sí, porque no se vale, oye. O sea, supone que eres un profesional.
0: Sí, pero no, es medio bravo. Te digo, no es la primera vez, según se dice por ahí en quienes conocen del béisbol. Pero pues ahí está la sanción. Vaya espectáculo que nos dieron, ¿eh? Juego de béisbol con boxeo incluido.
7: Sí, o sea, tú tienes memoria, al menos yo no recuerdo, ¿verdad? Algo parecido.
0: Así tan directo no, ¿eh? Y menos en una jugada. Lo más común es el pitcher bateador, ¿no? En un golpe o
7: sí,
0: algo.
7: Sí, que se va sobre el pitcher, ¿verdad?
0: Sí,
7: tal
0: sí.
7: Tal vez por algún golpe, sí.
0: Pero que en una jugada así, en un revir, en un hacer out de tercera a home, pues sí. Que va y viene y le pega el catorrazo ahí a Rodolfo Amador.
7: Pues vamos a ver en qué depara, ¿no? O sea, no se debe permitir este tipo de cosas.
0: No, de ninguna manera, pues a ver.
7: Pero por lo pronto ya se le dio de baja.
0: Ya está de baja y sanción indefinida. Y como tú dices, ojalá de por vida de béisbol organizado.
7: Sí, para que aprenda la lección.
0: Y bueno, pues a ver qué reacciones tiene también ahí con Rodolfo Amador, hombre.
7: Caray.
0: Donde la vino a perder.
7: Sí, Rodolfo. Va a quedar ahí, ahora sí que para la historia esto.
0: No hay sanción hacia él, te digo, aunque por ahí se comentaba que él había dado el primer golpe, pero fue de alguna manera un golpe accidental al momento de hacerle el contacto para el out, pues.
7: Sí,
0: pero el otro sí se...
7: Se dejó ir.
0: El otro sí se enchiló.
7: Es correcto.
0: Y bueno, pues ahí está. Vaya bien. Espectáculo.
7: Pues así la información deportiva, Gaby. Excelente martes para todos.
0: Excelente martes, Dani. Gracias, Dani Castro, con los deportes. 8:17 a.m. Seguimos en conexión.
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0: Continuamos en Conexión. Saludos a nuestra compañera Arely Hernández desde la Ciudad de México reportándose. Saludos. Javier Camacho, saludos, gracias. Maestro Eleazar Izaguirre también. Eleazar Izaguirre, gracias por estar en Conexión. Vamos con más información porque, bueno, también estas lluvias, ¿no?, que se están registrando, sobre todo acá en el norte de Sinaloa, pues también tiene afectaciones y mucho se insiste, ¿no?, en el llamado de parte de las autoridades de Protección Civil de tener cuidado justamente ante estas precipitaciones pluviales, sobre todo si estamos cerca de arroyos, de ríos, de canales, incluso también evitar, ¿no?, posibles caídas de árboles, que también cómo se han intensificado la caída de árboles, ¿no? La tormenta del pasado fin de semana acá en la región provocó mucha caída de árboles, tanto en la ciudad como en comunidades rurales. Muchos de esos árboles cayeron pues en vehículos que estaban estacionados. Afortunadamente no se ha reportado ninguna lesión en alguna persona, en algún humano, pero sí a estar muy, muy atentos, ¿no?, y no exponernos. Sobre todo, mire, pues lo que ocurrió allá en Choice, donde esta creciente repentina del arroyo pues provocó que quedaran atrapados 6 senderistas ahí en el cañón de Baimena, en Choice. Esta situación que se vivió, 6 senderistas quedaron varados la tarde de este domingo en el cañón de Baimena, luego de que una intensa lluvia provocara el rápido incremento del nivel del arroyo que debían cruzar para salir de la zona. De acuerdo con la información recabada, el grupo realizaba un recorrido por este atractivo natural allá en Choice, el cañón de Baimena, cuando la corriente aumentó de forma repentina, dejándolos sin posibilidad de regresar por el mismo paso. Tras recibir el reporte, personal de Protección Civil acudió a la comunidad para evaluar las condiciones del lugar. Debido a la fuerza del caudal, las autoridades municipales optaron por esperar a que el nivel del agua descendiera antes de iniciar cualquier maniobra de rescate, con el fin, pues, de evitar riesgos tanto para los senderistas como para los propios rescatistas. Mientras se mantenía el monitoreo del arroyo, habitantes de Baimena también auxiliaron al grupo y los trasladaron a un sitio seguro, donde permanecieron resguardados hasta que las condiciones permitieron su salida. En redes sociales, la página Turismo Baimena difundió videos en los que se observa el apoyo brindado por los pobladores y la coordinación con los cuerpos de auxilio durante la contingencia. Los propios senderistas señalaron que el incremento del caudal ocurrió apenas unos minutos después de iniciar la lluvia. Aunque inicialmente contemplaron cruzar el arroyo, decidieron desistir al observar justamente pues la fuerza, ¿no?, de las corrientes de agua y seguir las recomendaciones de los habitantes de la comunidad. Durante la espera, una familia de Baimena les ofreció alimento y alojamiento temporal, mientras que Protección Civil mantenía la vigilancia del comportamiento del arroyo. Finalmente, una vez que el nivel de agua disminuyó, el grupo pudo ser rescatado sin que se reportaran personas lesionadas, concluyendo la emergencia con saldo blanco, gracias a la actuación preventiva de las autoridades y el apoyo de la comunidad. Pero vaya momentos que vivieron estos senderistas allá en el cañón de Baimena en Choice. Le digo, hay que tener mucho, mucho cuidado, no exponernos, pues, ante esta temporada de lluvias y las corrientes, ¿no?, que se están dando en ríos y en arroyos, como el caso allá en Choice, en Baimena. Afortunadamente, los 6 senderistas contaron con el apoyo de la propia población de Baimena y, bueno, lograron ser rescatados finalmente sanos y salvos. Pero también estas lluvias están dejando también otras situaciones de desgracia, ¿no?, como las que ocurrieron también acá en el fuerte, donde los vientos y las lluvias provocaron el derrumbe de una humilde vivienda. También en el municipio de ahí del Fuerte, y bueno, esta situación pues también está obligando, ¿no?, a apoyar a estas familias allá en el Fuerte, debido pues al derrumbe de su vivienda allá en la ladrillera El Fuerte. Ocurrió lamentablemente esta desgracia. La señora Graciela Araujo Olivas pues perdió su vivienda tras el derrumbe provocado por la intensa tormenta de este fin de semana. Y hoy, bueno, pues la señora Graciela Araujo pues está clamando, ¿no?, el apoyo de toda la sociedad.
12: Mi casita, y pues yo soy de bajos recursos, tenemos cuatro, yo y mi esposo y mis hijos, y pues quiero que me apoye a hacer mi casita, porque está lloviendo, se me van a mojar mis cositas. Gracias a Dios no pasó a mayores, yo cubrí a mis hijos y pues... Que la bendición de Dios, estamos bien. Gracias, pido su apoyo para hacer mi casa.
13: Con lo que
12: quieran cooperar, con lo que quieran ayudar, con una lámina, con un barrote, para hacer yo mi casita.
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0: Afortunadamente nos dicen, ya empezó a llegar el apoyo para esta familia allá en la ladrillera El Fuerte. Ya empezó a llegar el apoyo para la familia, gracias a la solidaridad que siempre, ¿no?, estamos mostrando los sinaloenses. 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Hacemos contacto con Ángel Sañudo. Ángel, buenos días, ¿cómo amanece este muy llovido pueblo mágico?
14: Buenos días, Gabriel, qué gusto saludarte, qué gusto estar en conexión pues con la gente, con El Fuerte y su gente, con la gente de acá del norte del estado. Fíjate, 28 grados le marca mi termómetro por acá, por este bello pueblo mágico. Que el día de ayer anduvimos por ahí, por el centro histórico, vimos un poquito solón. ¿Será que ya terminó el periodo vacacional? Ayer ya se presentaron a trabajar los empleados del Ayuntamiento del Fuerte, los empleados del Gobierno del Estado. Pues yo pienso que ya en el transcurso de este día ya se estarán regulando pues las actividades, tanto en el poder estatal, tanto en el aspecto estatal, los empleados del Estado como los empleados del municipio del Fuerte. Y fíjate que pues este fin de semana nos invitaron unas amigas muy muy queridas, nos invitaron a comer a Chois por mi onomástico, que fue el domingo, y ya empezó el Angelito Fest, porque mi cumpleaños es el 27, así que tenemos muchas invitaciones por ahí con algunos amigos, con algunas amigas, y pues nos fuimos a Chois. Fíjate, me invitaron a comer a Chois, que estaba celebrando el 419 aniversario de su fundación. Un evento que presagiaba para ser muy bonito en el transcurso de la tarde, donde pues pasamos por ahí en el crucero principal, de ahí después de la procesión de San Ignacio de Loyola, que es el santo patrono del pueblo. Pues ya ahí saludamos a muchísima gente, nos dio mucho gusto de veras, porque pues ahí trabajamos casi 12 años. Ahí en Chois tenemos muchos amigos con quien aún todavía seguimos conservando amistad. Y en el principal crucero de ahí de Chois, en eso que nos pitan y pasa un carro, iba la alcaldesa Johnny Gámez, me dijo, ahorita nos vemos por ahí en el palacio. Pero ¿cuál nos íbamos a ver, Gabriel? Se vino un aguacero, pero con chubasco, con aire. Los puesteros, los que estaban ahí, pues empezaron a levantar sus cosas, tumbaron carpas. Fue en ese momento justamente, debe de haber sido como las 6:15, 6:20, yo creo, porque iba empezando la misa de 6, que estaba lleno el templo de San Ignacio de Loyola. Y pues pues ahí ya corrimos, no pudimos llegar al palacio, nos regresamos al carro donde estábamos, nos regresamos. Y ya nos venimos acá al Fuerte. Un aguacero, Gabriel, en Chois, pero señor aguacero. quiere decir pues que les está yendo bien. Choy siempre ha sido muy llovedor y pues hoy no ha sido la excepción. Nos venimos acá al fuerte. Desde Choice hasta Capomo nos estuvo llueve y llueve y llueve, que no veíamos la carretera, nos tuvimos que venir despacio. Hicimos una hora con 25 minutos de Choice para acá, porque veníamos muy, muy, pero muy despacio. Ya llegamos en Capomo, ahí se calmó un poquito el agua, pero llegando al fuerte también nos estaba cayendo un aguacero, pero bonito el aguacero. Nos ha llovido, fíjate, bendito sea Dios, viernes, sábado y domingo nos llovió, ayer nos dejó descansar la lluvia, y pues esperamos para este fin de semana, pues hay posibilidades, hay unos 55% de posibilidades de que nos llueva. Yo arriba de 40 ya veo posibilidades, abajo de 40 digo yo, pues si nos llueve, pues, pero sí hay posibilidades, el 45% de posibilidades que nos caiga hoy también agua en este bello pueblo mágico, en este húmedo pueblo mágico, como tú lo dices, en este llovedor pueblo mágico. Y te decía, pues ayer ya anduvimos por acá por la plaza, Solona, la plazona en la mañana, pero yo pienso que ya entró la gente, los empleados de las diferentes dependencias estatal, federal y municipal, ya se presentaron a trabajar, pero hay muchos niños todavía que andan de vacaciones, no han entrado los escolapios, no han entrado a clases, así que véngase para este fin de semana acá al fuerte, o véngase cualquier ratito, les he dicho, aquí no van a gastar mucho, van a pasar felices de la vida, encantados de disfrutar pues de este pueblo lleno de magia, lleno de un arte pleno, de un arte culinario único que se vive. Y fíjate, pues estuvimos viendo lo que se está, la reparación, la rehabilitación de la calle Ignacio, de la calle 5 de Mayo, y pues también están reparando, están rehabilitando también una parte de donde está la Casa de la Cultura hacia las 5 de Mayo. Se veía mucho empleado, pues ojalá, y como dijo el presidente, que ya para el 15 de septiembre ya estará todo terminado, y algunas calles aledañas también pues van a ser rehabilitadas. Y fíjate, Gabriel, nos sorprende mucho, llegan temporadas aquí en el fuerte donde miras cómo se dan fallecimientos. Ha habido muchos fallecimientos. Hoy tenemos, si te platiqué, no sé, el fallecimiento de mi muy querido amigo, licenciado Andrés Rivera Costa, que falleció el fin de semana. Un amigo al que nosotros, pues la verdad, queríamos mucho, no lo estimábamos, lo queríamos mucho. Cada que salía, Gabriel, no había que nunca llegaba, cuando venía ya nos avisaba que había llegado, y venía siempre aquí con cualquier regalito, con cualquier presente, con cualquier recuerdo, con cualquier souvenir. El último que nos trajo fue una taza llena de chocolates, que sabe que a nosotros nos encantan los chocolates. Nos trajo también un termo, nos trajo un sombrero. Bueno, siempre tuvimos muchas atenciones, cosa que pues yo agradezco ese don, ese sentimiento de amistad que siempre tuvo con nosotros, el licenciado Andrés Rivera Costa, que descanse en paz. Pero también hoy hay dos personas muy, muy, pero muy importantes, están siendo veladas en estos momentos aquí en el fuerte. Me refiero primero que todo a doña María Dolores Rincón de Ávila, de la gasolinera de aquí del fuerte. Ella falleció el día de ayer, y así que pues mis condolencias para sus hijas, María Dolores, para Gladys, mi querida amiga Gladys, que debe haber llegado ya de a Paseo el Grande, Jalisco, donde pues vivió desde que se casó. Ella enviudó pues muy joven, y ya debe estar por acá por el fuerte. Y a Hildita, su hija, pues mis condolencias, tres hijas de don Heriberto, que también ya falleció, y de María Dolores, amiga muy, muy, pero muy querida del fuerte, su gente, amiga muy querida nuestra, amiga y muy persona muy, muy querida aquí en el fuerte. Otro personaje también y digo personaje porque yo creo que no hay quien no lo haya conocido. Murió también don Guillermo Solís Montes, el dueño de Pollo en Guadalajara, aquí en el puro centro, ahí a un lado del agua del Pura Vida. Falleció pues el día de ayer. Así que, pues también nos dicen que falleció un muchacho amigo nuestro, pero pues no vamos a dar el nombre porque no hay nada oficial, no nos han comunicado. Así que fíjate que se están presentando decesos de gente muy, muy importante, de gente muy querida, de gente muy estimada aquí en el Fuerte, con quienes quiero en esta mañana pues enviarles mis condolencias a su familia, pues la familia de Guillermo, de Memo Chamorro, como lo conocíamos aquí en el Fuerte. Así que pues también mis condolencias para sus hijos, para Lupita, para Pin, para Guillermo, su hijo. Pues mis condolencias para todos ellos. Pues que descansen en paz y que Dios envíe el consuelo pues a su pena, Gabriel.
0: Sin duda alguna, vaya el abrazo solidario, Ángel.
14: Pues si Dios y ustedes nos lo permiten, por acá nos encontramos el día de mañana para estar de nuevo en conexión a través de la Qué Buena, la Buenototototo, del Fuerte.
0: Muchas gracias, Ángel.
14: Un abrazo.
0: Gracias, Ángel. Señudo desde el Fuerte. Saludos, amigos que nos siguen a través de la Qué Buena del Fuerte, la Buenototota. Dice Ángel Sañudo, 8:34, momento ya de escuchar el comentario del doctor Antonio González, por un México digno y unido.
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15: Buenos días. En alguna medida, el objetivo del gobierno federal de revivir los servicios de trenes de pasajeros en México es positiva. Ofrecerían grandes ventajas como la sustentabilidad ambiental, la conectividad regional y la seguridad en el viaje. Los trenes gastan menos energía por persona y contaminan menos que los transportes carreteros o aéreos. Si a todo ello le agregamos que tienen menos riesgos de accidentes de tránsito, estamos hablando de la panacea del transporte. Pero siendo realistas, la rehabilitación de los trenes de pasajeros en México enfrenta retos colosales, como la convivencia con los trenes de carga, que son lentos y de enormes dimensiones. Actualmente el país cuenta con una extensión de más de 27.000 kilómetros de vías férreas, de las cuales cerca de 20.000 se construyeron antes de 1910, por lo que deben existir fuertes deficiencias. Los trenes de pasajeros requieren doble vía para no tener que esperar el cruce con el tren de carga que venga enfrente. Además, requieren rediseño de la casi totalidad de la infraestructura instalada para disminuir curvas y suavizar pendientes, lo que no sería muy sencillo dada la orografía de nuestro país. Y esto nos lleva a la necesidad de liberación de terrenos y la construcción de nuevos trazos que suelen toparse con resistencia social, amparos legales, de comunidades o protestas de grupos ambientalistas. La verdad es que para que los trenes de pasajeros sean viables, se requerirán miles de millones de pesos de inversión, y dada la situación económica real del país, no será fácil poder disponer de esas estratosféricas cantidades. Pues nada más de intereses por nuestra deuda externa, anualmente se paga más de un millón de millones de pesos. Más, eso es mucho más del presupuesto total dedicado a salud y poco más del dedicado a educación. Además, ante la dificultad de competir con la rapidez y comodidad de los autobuses de pasajeros, y ya no se diga de los aviones, será necesario un enorme subsidio para mantener su operación. Otra cosa digna de tomar en consideración es que casi ninguno de los trenes de pasajeros del mundo es rentable, destacando únicamente Japón con rutas como Tokio-Osaka, además de ciertos trámites en Francia y operaciones urbanas en Hong Kong. Por un México digno y unido, hagamos un pacto para exigir a nuestros gobiernos adecuados estudios de factibilidad y rentabilidad antes de invertir nuestros recursos en cualquier proyecto. Muchas gracias.
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0: Continuamos en Conexión. Gracias a quienes cada mañana nos acompañan a través de las frecuencias radiales del Grupo AP Radio, la interesante de Guasave, la interesante de Los Mochis, la qué buena del Fuerte y la 103.9 de la Villa de Ahome, así como quien lo hace también a través de nuestras plataformas, las páginas oficiales de Conexión Noticias, LM Noticias, la interesante FM. Saludos a la maestra María Esther Robles Soto, regidora del Cabildo de Ahome, también gracias. Gracias por acompañarnos como siempre, maestro Agustín Chacón también. Saludos, por supuesto. Muchas gracias. Muy buenos días.

de Sion, en el marco de la conferencia mañanera del pueblo, encabezada por la presidenta Claudia Sheinbaum Pardo, pues dio inicio oficialmente el programa de entrega de incentivos para las y los productores de maíz del ciclo agrícola otoño-invierno 2025-2026, una estrategia que representa uno de los apoyos más importantes para el sector agrícola del país. Durante el enlace realizado desde Sinaloa, desde Culiacán, participaron la secretaria de Agricultura y Desarrollo Rural, Columba López Gutiérrez, y la gobernadora Geraldine Bonilla Valverde, quienes dieron el banderazo de arranque a la dispersión de recursos destinados a los productores sinaloenses. El programa contempla una derrama superior a los 4.500 millones de pesos, recursos que serán distribuidos entre más de 26 mil productores de maíz, con el objetivo de fortalecer la economía del campo, mejorar la liquidez de las unidades de producción y respaldar a quienes enfrentaron un ciclo agrícola marcado por altos costos de producción y condiciones climáticas adversas. Ahí se destacó que este apoyo forma parte del compromiso del Gobierno de México con la soberanía alimentaria y el fortalecimiento de la producción nacional de granos básicos, reconociendo la importancia de Sinaloa como uno de los principales estados productores del maíz. Pero mire, en total, este incentivo de 800 pesos por tonelada será para alrededor de 26 mil productores sinaloenses. Sin embargo, en esta primera etapa se pagará solamente a 500 productores. Y según ha trascendido, el pago de estos apoyos será a través de las tarjetas del bienestar. Por cierto, la plataforma de registro para acceder a estos apoyos seguirá abierta hasta el 15 de agosto y quedarán 15 días más para solventar documentación. Así, los apoyos, pues, que desde la mañanera del pueblo se anunciaron para los productores agrícolas de Sinaloa, los productores de maíz, este apoyo que estaba pendiente, ¿no? Y bueno, también otra buena noticia, se amplía la ventanilla para el registro de este incentivo de 800 pesos por tonelada de maíz. Mire, en otra información, la Fiscalía General del Estado de Sinaloa, a través de la Unidad Especializada de Aprehensiones, en coordinación con la Policía de Investigación de la Zona Norte, pues logró esclarecer el reciente crimen de un interno de un centro de rehabilitación de adicciones aquí en la ciudad de Los Mochis, quien pues apareció muerto en el interior de este anexo. Bueno, pues ya se cumplimentaron órdenes de aprehensión en contra de tres presuntos involucrados en este asesinato: Donato, de 25 años, Manuel, de 22, e Iván, de 33, a quienes pues se les señala su probable responsabilidad en el delito de homicidio calificado cometido con ventaja y producido por asfixia. Los hechos ocurrieron el pasado 28 de julio en el interior de un centro de rehabilitación aquí en la ciudad de Los Mochis, que según dicen las autoridades no contaba con el permiso y la reglamentación adecuada, y aún así, como a muchos más, estaba operando de esta manera irregular. Bueno, pues los tres detenidos desempeñaban distintas funciones dentro de este centro de rehabilitación y presuntamente participaron en actos de sometimiento en contra del interno, quien pues lamentablemente fue localizado sin vida, pero pues ya se logró la detención de estos tres involucrados, tres presuntos responsables en este nuevo crimen ocurrido en un centro de rehabilitación aquí en la ciudad de Los Mochis. No es el primero. Cada vez que ocurre una situación como estas, pues se habla que incluso estos centros no contaban con permisos, pero la autoridad, ahí están actuando a la luz del día, y la autoridad no procede a su regularización o a su clausura si no cuentan con los reglamentos antes de que ocurran tragedias como esta, que una vez más pues provocó la muerte de un interno en este anexo. Por cierto, sobre este tema, ¿no? La detención de estos tres presuntos criminales, la Fiscalía General del Estado pues está confirmando justamente la detención y la primera audiencia celebrada este lunes a las 13 horas en la Sala Regional de Justicia Penal Acusatoria y Oral de la Zona Norte. El juez de control concedió a la defensa de los tres imputados la ampliación del plazo constitucional para analizar la carpeta de investigación integrada por el Ministerio

0: Ministerio Público antes de definir su situación jurídica. El vicefiscal regional de justicia en la zona norte, Jesús Arnoldo Serrano Castelo, confirmó que las tres órdenes de aprehensión fueron ejecutadas la tarde del domingo y señaló que ahora corresponde al Ministerio Público formular la imputación ante el juez.
1: Ayer por la tarde se dio cumplimiento a tres órdenes de aprehensión contra tres personas que están o que tuvieron alguna participación en ese evento. Tienen o estaban dentro de una función dentro de esto, no les puedo decir.
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0: Bueno, el propio vicefiscal en la zona norte explicó que durante la integración de la investigación fueron incorporándose nuevos elementos de prueba que permitieron fortalecer la carpeta.
1: Como les comentaba, que desde un principio estábamos trabajando como siempre, con mucha objetividad y buscando siempre la mayor de las diligencias. Bueno, el Ministerio Público al ir integrando fue valorando estos datos de prueba, estos indicios. Y es lo que va a exponer sobre la marcha, y hay que esperar nada más para que formalice esa imputación el día de hoy. Está programada la audiencia inicial, hay que esperar a que culmine esta para que el Ministerio Público haga su trabajo, formule imputación y bueno, tome la intervención que tenga que tomar.
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0: Pues vamos a esperar que se resuelva, pero sobre todo, ¿qué actuación va a tener la autoridad reguladora de estos centros de rehabilitación y atención a personas con adicciones? Que no lo digo, lamentablemente no es el primer crimen que ocurre. Los tres involucrados al parecer eran trabajadores o responsables de alguna manera de este centro de rehabilitación y al parecer, bueno, eso lo definirá ya el juez y las investigaciones del Ministerio Público. Hubo un abuso en el trato a esta persona, a este interno que lamentablemente perdió la vida. Miren, otros temas. En temas políticos, la gobernadora Geraldine Bonilla Valverde, bueno, pues admite, ¿no? Reconoce que pudiera darse una desbandada de funcionarios del gobierno del estado de Sinaloa, también incluso en los municipios y hasta en el poder legislativo, toda vez que ya se anunciara el Movimiento Regeneración Nacional está por abrir el proceso de registro de los aspirantes ahora a las candidaturas a las diputaciones federales, las diputaciones locales y los cabildos para el proceso electoral del 2027. Habrá ya de iniciarse el registro también de estos aspirantes y eso, bueno, pues provocará que muchos funcionarios que se consideren con capacidad para aspirar a uno de estos cargos en juego en el 2027, pues se separen de la función pública, tanto estatal, municipal o incluso de diputaciones locales, y así lo reconoce Geraldine Bonilla.
3: La secretaria Citlali hizo el anuncio de cuándo van a hacer los registros. No temo, porque es normal que los compañeros que aspiren a un cargo público se registren. Nosotros como gobiernos estamos preparados, tenemos muchos perfiles que pueden ocupar esos espacios y todo de acuerdo a la ley. No nos preocupa como gobierno del estado, estamos atendiendo a los sinaloenses como en cada una de las áreas. Nadie me ha manifestado que se va a retirar para registrarse todavía. Sin embargo, no se descarta que en los tiempos que sean los registros pidan licencia a algunos compañeros y, como lo digo, yo estoy abierta, tenemos un gobierno completo y vamos a seguir trabajando para los sinaloenses. Muchas gracias.
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0: Bueno, es lo que dice Geraldine Bonilla sobre lo que se viene, ¿no? Justamente en Movimiento Regeneración Nacional en Morena, cuando se abra también el registro de los aspirantes a las candidaturas a las diputaciones locales, las alcaldías, las regidurías y bueno, y las diputaciones federales también, por eso esta posible desbandada de funcionarios. Pero hablando del proceso que ya está ahorita en marcha, que es para definir justamente a quien será el defensor de la transformación y la soberanía nacional en Sinaloa, que no será otra cosa que en su momento, pues, el candidato o candidata de Morena, Partido del Trabajo y Verde Ecologista de México a la gubernatura de Sinaloa, pues siguen muy activos, ¿no? Cada uno de los 12 aspirantes a esta responsabilidad. Comentarles Por ejemplo, que bueno, Rodolfo Valenzuela, el diputado local con licencia y uno de los aspirantes a esta designación de Morena, Verde y Partido del Trabajo, bueno, señaló que en entrevista concedida ayer en Culiacán, señaló que Sinaloa necesita construir un gran acuerdo social que permita fortalecer la confianza, proyectar las ventajas competitivas del Estado y atraer inversiones capaces de generar crecimiento económico, empleos de mayor valor y mejores condiciones de vida para las familias. Rodolfo Valenzuela señaló que este propósito requiere la participación coordinada del gobierno, las cámaras empresariales, el sector productivo, las instituciones educativas, los medios de comunicación y la sociedad, porque la imagen de Sinaloa no depende de un solo actor, sino de la manera en que todas y todos contribuyan a comunicar responsablemente sus capacidades, avances y oportunidades. Rodolfo Valenzuela aclaró que este planteamiento no significa ignorar los retos ni dejar de reconocer las situaciones que deben atenderse. Explicó que se trata de evitar que los problemas de una región o de un momento determinado definan permanentemente la percepción sobre todo el Estado y oculten sus numerosas naturalezas. Otro de los aspirantes, el registrado por el Partido Verde Ecologista de México, es el diputado federal Ricardo Madrid, quien a más de un mes de haberse registrado como aspirante a la coordinación de la defensa de la Cuarta Transformación y la soberanía en Sinaloa, aseguró que este proceso le ha permitido fortalecer el diálogo con los y los sinaloenses y confirmar que existen bases sólidas para continuar transformando el Estado con unidad, cercanía y trabajo conjunto. Durante un recorrido por colonias de Culiacán, Ricardo Madrid recordó que su cercanía con la ciudadanía no comenzó con este proceso interno, sino que es resultado de una trayectoria de años caminando el Estado, escuchando a sus distintos sectores y conociendo de primera mano los desafíos y las oportunidades de cada región.
4: Yo debo decirte que lo que tenemos que pensar es en la unidad. Sinaloa hoy más que nunca necesita de todas y de todos. Sinaloa hoy más que nunca necesita de que tengamos apertura con los empresarios, de que generemos y trabajemos con los jóvenes, con las madres de familia, con los sectores productivos y que construyamos juntos el rumbo de un Sinaloa que crece, de un Sinaloa que avanza, de un Sinaloa que vence sus retos y sus dificultades como las que hoy vivimos. Y yo aspiro antes que nada a eso y daré la parte que me toque para generar ese sentido de apertura y de construcción en conjunto para que Sinaloa le vaya bien. Y en lo que tiene que ver con el proceso interno, decirte que mi balance es de que es una gran oportunidad para que los sinaloenses puedan escoger bien, que no tengo duda que habrá piso parejo en este proceso, que todos estamos haciendo nuestro esfuerzo por podernos presentar ante las y los sinaloenses, y que te lo digo con franqueza, todos los que estamos participando en este proceso estamos haciendo un esfuerzo por aportar a la transformación del país y de Sinaloa. Y de parte de Ricardo Madrid, no tienen más que mi respeto y sobre todo mi reconocimiento a ese trabajo. Y yo te digo, tanto en la primera como en la segunda, no verán a un Ricardo Madrid que no haga más que sumar a la unidad, respetar a mis compañeras y compañeros, porque no somos contrincantes, claro, somos compañeros de movimiento, respetar el resultado, aunque no tengo duda de que estamos presentando una propuesta seria, con claridad, con experiencia, pero sobre todo con la objetividad de que hoy lo más importante es Sinaloa. Eso es lo que mueve a Ricardo Madrid.
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0: Otra aspirante a la coordinación de la defensa de la transformación y la soberanía nacional, pues es la alcaldesa con licencia de Mazatlán, Estrella Palacios, quien desde el fraccionamiento Valles del Sol en Culiacán, donde realizó un recorrido casa por casa y durante una asamblea informativa en el fraccionamiento Paraíso, ahí afirmó que la mejor forma de defender los avances alcanzados por el pueblo es fortaleciendo la organización de Morena y manteniendo el contacto directo con la ciudadanía. Ante militantes y simpatizantes, señaló que mientras que en el pasado los gobiernos abandonaron al pueblo, privilegiaron intereses particulares y mantuvieron en el olvido a millones de familias, la Cuarta Transformación ha demostrado que es posible gobernar con honestidad, poniendo siempre en el centro a quienes más lo necesitan. En ese sentido, sostuvo que en Sinaloa no daremos ni un paso atrás en la defensa de la transformación. Estrella Palacio destacó que el gobierno de la presidenta Claudia Sheinbaum Pardo continúa ampliando los derechos del pueblo y consolidando el segundo piso de la cuarta transformación. Quien también reportó actividades de proselitismo es Omar López Campos, quien bajo la sombra de una enramada y acompañado por habitantes de la villa, de la sindicatura de Villa Adolfo López Mateos, el Tamarindo, en el municipio de Culiacán, encabezó una asamblea informativa en la que destacó los avances de los programas sociales y llamó a mantener la unidad y la participación ciudadana para seguir fortaleciendo el proyecto de transformación en Sinaloa. Ante familias y vecinos de la comunidad, el aspirante señaló que niñas, niños, jóvenes, adultos y adultos mayores han recibido los beneficios de estos programas, que representan un respaldo para los hogares y demuestran que cuando los recursos públicos se destinan a la gente, es posible mejorar la vida de quienes más lo necesitan.
5: Me dio mucho gusto saludarlos y que créanme, lo digo con mucha confianza y con mucha seguridad, la única alternativa real de que las cosas vayan sucediendo, mejorando, sigue siendo la alternativa de izquierda, lo que representa Morena y sus aliados, porque también estamos o caminamos de la mano con el PT y con el Verde Ecologista. Somos la única alternativa. El Movimiento de Regeneración Nacional sigue siendo la única vía política que garantiza que le siga yendo bien a los de abajo, que es para nosotros una prioridad.
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0: Ahí mismo, en este encuentro, ahí en el Tamarindo, encabezado por Omar López Campos, le digo, uno de los 12 aspirantes a la coordinación de la defensa de la transformación y la soberanía nacional en Sinaloa, pues también recibió expresiones de apoyo, ¿no?, a sus aspiraciones de, en su momento, convertirse en candidato de Morena, el Verde y Partido del Trabajo a la gubernatura de Sinaloa, tal como lo expresa Romaldo Castro, habitante de ahí, del Tamarindo.
6: A ver, Omar, qué bueno que estás aquí con nosotros, ¿no? Yo te sigo mucho y cada vez que te sigo y te escucho, me doy cuenta que las palabras que dijo nuestro presidente Andrés Manuel López Obrador, que se iba contento porque había el relevo generacional, la juventud. Y yo te echo muchas porras.
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0: Parte, le digo, de las actividades que reportaron, que son llegar a Grupo AP Radio, los aspirantes a la coordinación de la defensa de la transformación y la soberanía nacional, que no son otra cosa, pues, quienes buscan ser candidatos a gobernador o gobernadora de Sinaloa por el Verde, el Partido del Trabajo y Morena. Así la actividad, ¿no?, partidista, cuando, pues todavía no estamos, ¿no?, en estos tiempos electorales, pero pues así está el adelanto. En otra información, y esta en materia de seguridad, ayer el secretario de Seguridad y Protección Ciudadana del gobierno federal, Omar Hamid García Harfuch, reportaba la detención en Guasave de José Manuel N., alias El Tito, uno de los objetivos más buscados en Chiapas, quien cuenta con una orden de aprehensión por el feminicidio de Beany Lozano y por quien la fiscalía de aquel sureño estado ofrecía una recompensa de hasta $500,000. La detención en Guasave, le digo, fue en una acción coordinada entre la Secretaría de la Defensa Nacional, la propia Secretaría de Seguridad y Protección Ciudadana de México, la Fiscalía General de la República, la Guardia Nacional, el Centro Nacional de Inteligencia, la Secretaría de Seguridad y la Fiscalía General del Estado de Chiapas, para lograr la detención aquí en Guasave del Tito, acusado del feminicidio de Beany Lozano. Esta detención, dice Omar García Harfuch en sus redes sociales, representa un paso importante para esclarecer el caso y que este lamentable crimen no quede impune. Un crimen allá en Chiapas que conmocionó a la población, pero bueno, ya se logró la detención de José Manuel, el responsable, el Tito, José Manuel Rubio Santini, quien era buscado por la justicia de Estados Unidos de Chiapas y detenido aquí en Guasave. Por cierto, el gobernador de Chiapas, Eduardo Ramírez, reconoció el trabajo coordinado que dice da resultados y agradeció al secretario de Seguridad y Protección Ciudadana del gobierno federal, Omar García Harfuch, quien en coordinación con la Sedena, la Fiscalía General de la República, la Guardia Nacional, el Centro Nacional de Inteligencia, la Secretaría de Seguridad y la Fiscalía General del Estado de Chiapas, pues lograron detener a José Manuel, el Tito José Manuel Rubio Santine, alias el Tito, quien contaba con una orden de aprehensión por el feminicidio de Beany Lozano. Cero impunidad es lo que resalta el gobernador de Chiapas luego de que en Guasave, fíjese, aquí en Guasave, fuera detenido el Tito, por quien se ofrecía una recompensa de 500,000 pesos a quien aportara información efectiva y fidedigna que contribuyera por su localización luego de que pues provocara este feminicidio de su pareja, al parecer a su novia, esta joven, por lo que está involucrado el Tito, quien ya fue detenido en Guasave y ya trasladado a Chiapas, donde habrá de enfrentar a la justicia. 8:59 p.m.
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0: las 9 de la mañana con 19 minutos.
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Como dice mi abuela, hay un tiempo para todo, y ahora es el tiempo, es el dueño de este momento. Enrique.

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1: Ya regresamos a la 103.9 FM. ¿Qué tal, gente hermosa? ¿Cómo están el día de hoy? ¿Qué tal, Juanito? ¿Cómo estás tú?
2: ¿Qué tal, Javi? Muchas gracias por el espacio, por la oportunidad y pues muy bien, muy contento.
1: Contentísimo. Vámonos con la primera nota porque hoy les traemos puro fucking fire, ¿ok? Pero es que justamente este domingo 2 de agosto, lo que parecía, imagínate, ser un tranquilo viaje en ferry, se convirtió en una pesadilla para muchos de los pasajeros, pues luego de que la embarcación comenzara a incendiarse, rápidamente tuvieron que evacuar. Que fíjate qué lugar tan raro para que haya un incendio en medio del mar.
2: Sí, claro.
1: El ferry llamado Mutiara Sentosa 2 se incendió frente a la isla de Java mientras viajaba de Surabaya a la ciudad de Makassar. Ok, entonces vamos a andar un poquito más al respecto. A la ciudad de Makassar en Sulawesi Meridional. ¿Dónde queda? Ahorita te voy a explicar. Esta embarcación no solo trasladaba pasajeros, sino también alrededor de 180 vehículos, en su mayoría camiones. De acuerdo con el testimonio de algunos sobrevivientes, el incendio habría comenzado en uno de ellos, aunque las autoridades aún no lo han confirmado. Al ver eso, todos los pasajeros comenzaron a entrar en pánico, por lo que muchos decidieron aventarse por la borda para escapar de las llamas. Algunos sobrevivientes relataron que permanecieron cerca de 4 horas en el mar antes de ser rescatados. ¿Y qué pasó con los pasajeros? Bueno, hasta el momento que te estoy mencionando la nota, se calcula que hay 28 desaparecidos, mientras que 238 fueron rescatados. Sin embargo, la cifra podría cambiar, ya que las autoridades investigan si viajaban más personas de las registradas, lo que ha complicado las labores de búsqueda y localización. Hasta ahora se sabe que este accidente ha cobrado la vida de 5 personas, aunque las autoridades aún no han informado oficialmente cuál fue la causa de su fallecimiento, por lo que se desconoce si murieron a causa del incendio o por ahogamiento.
2: Sí, claro, ¿no? Imagínate en una situación así, pues, ¿qué haces, no? Se está quemando el barco.
1: Es muy difícil. Y fíjate, eso está bien curioso. No saben si fue por las causas de muerte hasta el momento, ya sea por incendio o por ahogamiento, porque es cierto, muchas personas por el pánico, lógicamente, se lanzan por la borda, se lanzan al mar sin saber nadar o sin algún equipo de salvavidas.
2: Claro.
1: Y imagínate, dice que estuvieron 4 horas antes de que lo rescataran.
2: Fíjate.
1: Yo no sé cuánto puede la persona normal mantenerse en el mar, pero una persona sin experiencia en nadar no creo que pueda mantenerse 4 horas flotando.
2: Claro, con algo que lo mantenga a flote y con muy seguro, o sea, o imagínate que hubiera mal clima, ¿no? En el mar y hubiera, es muy, muy peligroso y pues qué feo, ¿no? Y de momento no se sabe qué fue lo que originó este incendio, ¿verdad? No,
1: no, pero la presunta causa hasta ahorita, digamos la preliminar, uh-huh, sería un incendio que inició dentro de uno de los vehículos que transportaba el ferry.
2: Okay.
1: Ahora, el incidente pues se encuentra actualmente bajo investigación. Lo que sí se sabe es que barcos pesqueros, buques de la Armada y equipos de rescate participaron en labores de auxilio a los pasajeros que quedaron atrapados en el mar. Por ahora, las autoridades continúan con las labores de búsqueda, por lo que las cifras de personas desaparecidas y víctimas podrían actualizarse conforme avance el operativo.
2: Fíjate, me surge la duda, Javi, ¿no existirá? Yo no te hago a ti la pregunta, sino en general, ¿no existirá algún tipo de simulacro, protocolo a seguir en caso de que algo así suceda?
1: Yo creo que sí tiene que haber un drill específico para ese tipo de situaciones, pero el que sea practicado constantemente, o sea, a estar los que sí o sí están capacitados son el personal.
2: Claro.
1: Del navío. Pero la que vendría siendo la población general que lo sube, los clientes, no.
2: Claro, pues creo que en ese sentido sí debería como haber algún tipo de, no sé, algún curso o algo, no sé. Algo
1: de hecho, creo que si nos ponemos acá más quisquillosos, creo que el único medio de transporte que te, digamos, te da un pequeño microcurso de qué hacer en caso de una emergencia son los aviones.
2: Ok.
1: Sí, sí, los aviones son los únicos que te dicen cuando te subes las instrucciones de qué hacer en el caso de un aterrizaje forzoso, de un amerizaje, de una pérdida de presión dentro de la cabina. Son los únicos, pero fuera de eso yo no hay otro medio de transporte que yo así grande que yo recuerde que te diga qué hacer en caso de una emergencia.
2: Pues mire, esto puede a lo mejor entre lo más negativo podría ser a lo mejor, hablando de lo positivo, un precedente, ¿no? Para que se empiece como a concientizar o que exista, no sé, algún tipo de protocolo a seguir en caso de algo así, porque a veces uno dice, no, eso no sucede, pero cuando sucede, pues bueno, ahí lo tenemos lamentablemente.
1: Así es, 100%. Pero bueno, iremos a su música y regresamos.
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1: Regresamos a la 103.9 FM. Mira, ¿recuerdas todo el relajo que se armó hace unas semanitas con el brote de ciclos psoriasis en Estados Unidos? Bueno, el tema vuelve a ser tendencia y ahora más alarmante, ya que las autoridades sanitarias confirmaron 2 fallecimientos relacionados con dicha enfermedad. Ok, ahorita vamos a ahondar en el tema. Y es que lo dicho, aunque el brote de diarrea explosiva, que literalmente es lo que es la ciclosporiasis, ha dejado de sonar en redes sociales, en Estados Unidos la situación aún es alarmante y aún más que se confirmaron 2 muertes debido al brote. Fue mediante un comunicado que el Departamento de Salud y Servicios Humanos de Michigan, o el MDHHS, reveló las primeras muertes relacionadas con el actual brote de ciclosporiasis. Y cito, según los reportes médicos, ambas personas presentaban afecciones de salud preexistentes importantes que podrían haber visto agravadas por la ciclosporiasis y la deshidratación. No se proporcionará información adicional sobre estos 2 casos. Ahora, ¿qué tan común son verdaderamente las muertes por ciclosporiasis? Ahí les va. Si bien esos fallecimientos traen de vuelta la conversación del tema y encienden las alarmas de Estados Unidos, las muertes por ciclosporiasis están lejos de ser comunes. Y es que generalmente no es una enfermedad para nada mortal. Tan solo con ver los casos vas a saberlo, pues de los 11.234 registrados, nada más 193 requirieron hospitalización.
2: Claro, y no llegaron a una fatalidad como en estos 2 casos, ¿verdad?
1: Ajá. De hecho, Estados Unidos originalmente había investigado que el brote que tienen ellos de ciclosporiasis había venido originalmente del perejil y del cilantro de México, ¿eh?
2: Ok.
1: Pero se descartó la...
2: Se descartó esa hipótesis.
1: Sí, se descartó hasta el momento. Pero sí, y como lo mencionan ahí, justamente las 2 personas que tristemente fallecieron ya tenían enfermedades preexistentes agravantes, ya. Las cuales, o sea, el ciclosporiasis simplemente fue un añadido más a las enfermedades que ellos
2: claro,
1: ya tenían.
2: Bueno, digamos que en una persona con su sistema inmunológico debilitado por otra enfermedad, puede hacer o hizo en este caso, pues como no se dan muchos detalles, pues tenemos que especular que la propia pues diarrea les hiciera aún más daño y causar estas fatalidades. Pero en sí misma, la propia enfermedad no es letal.
1: No, para nada. O sea, nomás veamos los números. De los 11.200 casos, 193 nada más requirieron hospitalización y fue hospitalización, como transitoria, ¿sabes?
2: Ajá. Casi preventivo, ¿no? Así de... para evitar cualquier riesgo.
1: Sí, okay. Básicamente. En México se registraron unos casos, pero lo normal. Sí tiene mucho que ver nuestra forma de alimentación y que nuestro estómago está más preparado que otros.
2: Sí, la verdad. Tenemos superioridad estomacal.
1: Ahora, ¿los de la India? Esos jamás se van a enfermar de ciclosporiasis.
2: Sí, no existen ellos, y si existe, no sobrevive. O sea.
1: Sí, exactamente. Si un día hay un brote de alguna variante, una mutación de la ciclosporiasis india, sí. Todos ya. Ese es nuestro final.
2: Sí, la neta, sí.
1: Pero bueno, iremos con música y regresamos.

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1: Regresamos a la 103.9 FM y vámonos con la siguiente nota. No sé si viste un video ayer, Juan, que te salió acerca de un beisbolista de la Liga Mexicana de Béisbol Banorte que golpea a otro después de que lo ponchan.
2: Sí, lo miré, Javi, la neta. Sí, está.
1: Vamos a hablar al respecto. Es que la Liga Mexicana de Béisbol no se anduvo con medias tintas. Suspendieron de forma inmediata e indefinida a Danry Vázquez de los Toros de Tijuana por golpear a Rodolfo Amador de los Acereros de Monclova e iniciar una pelea campal. Por si no vieron el video, Vázquez le soltó un golpe a Amador después de quedarse atrapado entre la tercera base y el home. Ya en el suelo le dio una patada y después de eso los integrantes de ambas bancas se metieron en la pelea. Así que obviamente va a haber más castigados. Pero sí, todo sí, lo inició Danry Vázquez, ¿sale? Y es que el lunes 3 de agosto, unas horas después del juego entre Toros versus Acereros, la Liga Mexicana de Béisbol hizo oficial la suspensión de Danry Vázquez, que no podrá volver a jugar hasta nuevo aviso. Y cito: la presidencia ejecutiva de la Liga Mexicana de Béisbol Banorte, o LMB, informa que el jugador Danry Vázquez del Club Toros de Tijuana es suspendido de manera inmediata y por tiempo indefinido de la LMB Banorte por los hechos suscitados el domingo 2 de agosto en el tercer juego de la serie entre Acereros de Monclova y los Toros de Tijuana. Lamentable, ¿eh?
2: Sí, es una vergüenza. Sí, tipo de cosas no deben tener lugar.
1: Ahora, además del castigo de la LMB, los Toros de Tijuana también emitieron un comunicado en el que reprueban la conducta de Danry y aseguran que su actitud no representa los valores de la institución. ¿Ok? Y es que literalmente fue un berrinche. Sí, o sea, el golpe fue un berrinche. Fue simplemente porque fue ponchado. Pues te digo, quedó atrapado. No sé cómo iba la tabla, en ese momento. No sé si iba empatado, no sé ni en qué iban. O sea, si iban muy atrasados, no tengo idea cómo para darles la nota. Pero literalmente nada justifica la agresión hacia el jugador de los Acereros. Y ojo, porque el LMB también advirtió que van a andar analizando todo lo sucedido durante la pelea para determinar las futuras sanciones contra todos los implicados.
2: Sí, sí, sí. No, y definitivamente, o sea, lo que debería ser ya es una expulsión. O sea, la violencia no puede tener lugar en ningún escenario, pero mucho menos en un partido de béisbol.
1: Pero ahí te va. Hay deportes que son más duros que otros.
2: Bueno, sí.
1: Esa es la verdad. Por ejemplo, hay deportes en los que está permitido, entre comillas, el hockey. Por ejemplo, en el hockey agarras a puñetazos y te suspenden creo que 1 minuto o 2 minutos. Okay. Pero, o sea, es algo que puedes hacer.
2: Claro, claro. Pero
1: el béisbol también es un deporte conocido por ser un deporte en el que cuando dos se cansan...
2: Es rudo.
1: Y se agarran a... Sí, sí. Se agarran a golpes. O sea, el béisbol es conocido. Pero es muy diferente que esté dentro de la cultura del deporte...
2: Claro.
1: ...a que sea un buen ejemplo.
2: Sí, no. Oye, hay familias viéndolo.
1: Sí, o sea, no.
2: Qué vergüenza.
1: Sí, la verdad. Aparte no estás en un juego llanero. Te están pagando por jugar. Sí, claro, jugador profesional. Sí. No estás en la liga.
2: ¿En la liga?
1: ¿Sabes?
2: Claro. Sí, claro. Sí, no manches. Sí, no, estuvo muy mal. Estuvo muy mal.
1: Grijalva. Pero bueno. Sí. O sea, ¿me explico? Sí, claro. Hay que ser más profesionales.
2: Sí, como lo dijimos en aquella vez del partido, ¿no? De... No me acuerdo que era de Argentina algo. Que también se empezaba a
1: pelear. La final del Mundial. No te vayas lejos. La final del Mundial.
2: Justo, o sea...
1: Lo de Leandro Paredes.
2: Claro.
1: ¿Cómo se les ocurre? No. Que, por cierto, no les he traído actualización. Porque todavía no le ponen una sanción a Leandro Paredes, ¿eh?
2: O sea, todavía no se ha hecho nada.
1: Todavía no se ha hecho nada al respecto.
2: Ok.
1: Entonces, ¿a qué estamos jugando?
2: Sí, sí, sí.
1: O sea, como sea, es una conducta antideportiva deplorable.
2: Totalmente, sí. Es una vergüenza. Y no solo hacen pasar mal al propio equipo, sino a todos los que estábamos viendo eso.
1: O sea, 100%. Así es. Pero bueno, iremos con música y regresamos.

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1: Regresamos a la 103.9 FM. Y mira, es el sueño de muchos, pero Brandon Flowers lleva rato analizando qué tanto de verdad le gusta estar al frente de una banda tan famosa como The Killers. Y el resultado del ejercicio, ha pensado en el retiro. Y cito, ahora mismo estoy dándole vueltas en la cabeza. ¿Cuánto tiempo más quiero seguir haciendo esto? ¿Qué significa? ¿Por qué lo hago? Así lo señaló Flowers en entrevista para The Times. Según el cantante, una de las varias veces que se pregunta por qué hago esto es después de terminar los tours e invariablemente siempre me enfermo, agrega. Otra de las cosas que ha tomado en cuenta para pensar en dejar de los escenarios es la comparación de su vida y la de su padre. De hecho, insinuó que no es feliz mientras que él viaja, tiene dinero y da shows por todo el mundo. No sabe lo que es la felicidad, no como la de su papá, quien vive de comprar marcos y pintarlos. Su padre nunca ha tenido dinero, pero lo ve más feliz que él. En la entrevista a Flowers, recordó que cuando joven sus sueños no tenían nada que ver con lo que es ahora. Solo se conformaba con llegar a hacer ballet parking en un lugar elegante de Las Vegas, como el Bellagio. Viviendo de propinas, iba en camino. Llegó a trabajar recogiendo mesas en el Caesar Palace y también en un campo de golf. Me encantaba el área de servicios, agregó. En fin, mientras sigue pensando en si debe o no retirarse, Flowers está por estrenar su nuevo disco solista Thrasher. Sale el próximo 21 de agosto y según se sabe, es un disco de country western. Yo ya les había hablado de este disco, de la historia que tiene y por qué Flowers lo hizo. Él dijo que no quería hacer nada tipo de Killers, quería hacer algo que era él y que le gustaba. La música country western es la música que escuchó en la infancia, gracias a su padre. El country, cito, se me ha ofrecido junto con las historias que tengo que contar ahora con un entusiasmo desenfadado. Así lo comentó Brandon Flowers al dar a conocer el primer sencillo del discazo. Y la neta, estoy muy emocionado porque salga completo, porque se ve que promete muchísimo. Brandon Flowers es una de las voces más importantes de la escena del rock actual. Pero hasta los grandes se cansan. Iremos con música y regresamos.

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1: Regresamos a la 103.9 FM. Y mira, ahí te va. Tienen que echarle un buen ojo a las actualizaciones de algunas funciones de WhatsApp que nos harán la vida más sencilla, como crear nuevos chats en grupo a partir de grupos ya existentes, o encuestas y menciones con el clásico arroba para cada uno de los integrantes del chat. Ahora, vámonos a hablar de una por una. Mejor encuestas. Y es que son actualizaciones que van desde decir la hora de finalización para bloquear la votación en cuanto termine el tiempo, hasta ocultar los nombres de las personas que votaron o editar las preguntas de las encuestas en 15 minutos, por si se encuentran con un typo o cualquier error. ¿Sale? Y ok, esta es una alerta para las y los participantes, que es el arroba todos, de los chats de los participantes de un chat de grupal, para que nadie se pierda los mensajes importantes urgentes. Ya no será necesario etiquetar a cada integrante uno por uno o esperar a que vean que les mencionas, sino que esta aplicación incluso funciona en chats grupales silenciados. Eso es lo importante del arroba, cédale el arroba a todos. Con el arroba a todos puedes notificar a todo mundo sobre mensajes urgentes. Aunque en grupos grandes de 32 personas, esta función está disponible solo para administradores. ¿Sale? Ojo, pese a esta actualización, cada quien tiene la decisión de cómo recibe las notificaciones y puede silenciar todo a arroba a todos en el momento que sea en los ajustes de notificación. Otro más, puedes crear un chat a partir de otro con tan solo un clic, sin necesidad de agregar a personas una por una. Esta función nos puede servir, por ejemplo, para organizar una fiesta sorpresa o tener una charla paralela sin cargar todo en el chat original. Entonces, las nuevas tres actualizaciones que trae WhatsApp están bastante nuevas e interesantes. Oigan, hablando de eso, ¿ya registraron su número? Yo no, me toca hasta diciembre, pero ya estoy viendo alternativas, ¿eh? Iremos con música y regresamos.
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1: Oigan, qué locura, ¿no? Lo que está sucediendo actualmente en Guatemala. Y es que en las últimas horas el volcán de fuego hizo erupción y comenzó a expulsar lava, gases y grandes columnas de ceniza, haciendo que las autoridades emitan una alerta de peligro. Ok, y así como lo escuchas, en Guatemala están viviendo una emergencia, pues las autoridades emitieron una alerta anaranjada por la reciente activación que ha tenido el volcán de fuego. Mediante un comunicado, la Coordinadora Nacional para la Reducción de Desastres informó sobre este nivel de peligro en el que se encuentran varias comunidades cercanas. Y cito, recomienda a la población no acercarse a las barrancas, utilizar mascarilla para proteger las vías respiratorias, cubrir los depósitos de agua, mantener lista la mochila de las 72 horas, atender las indicaciones de las autoridades locales y aplicar el principio de autoevacuación de ser necesario. Ok, pero ahí te va, vamos con más información. Y es que aunque la situación inició en la mañana del día de ayer lunes 3 de agosto, su intensidad ha ido aumentando incluso un día después, ¿sale? Las autoridades informaron que el volcán se encuentra en la fase más intensa de gases, lava y ceniza desde el cráter. Ok, y cito, la actividad del volcán de fuego continúa en su fase más intensa y que durante la madrugada se registró el descenso de corrientes de densidad piroclástica hacia las barrancas de las Lajas y Honda, las cuales se suman a la que ya desciende por la barranca seca. Taniluya y Ceniza compartieron en redes. En fin, tenemos que estar muy al pendiente de las alertas que emiten las autoridades y la actualización sobre la situación del volcán. Hasta el momento, todo parece estar dentro del control posible por el humano. Iremos con música y regresamos.

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1: Regresamos a la estación y miren, ahí les va. El drama con Gianni Infantino todavía no termina. Aunque Giorgio echó para atrás la propuesta de vender parte del Mundial y el resto de torneos oficiales, a inversión privada el daño ya está hecho. Parte de las federaciones han decidido retirarle su apoyo a Infantino y su reelección. Peor aún, desde Europa se rumorea que la UEFA anda analizando la posibilidad, de emprender acciones legales contra el todavía presidente de la FIFA, por lo que se dijo que Infantino estaría buscando ayuda en el mismísimo Donald Trump para que lo ayude a mantener su cargo, lo cual la FIFA desmiente. Definitivamente el drama no terminó, es más, para mí que esta cosa va empezando. Se dice y se cuenta que en la UEFA no quedaron nada contentos con Gianni Infantino y su propuesta, por lo que planean iniciar acciones legales contra él. Por ahora están recabando toda la información que recibieron referente a la propuesta para adjuntarla al expediente. Y ojo que también van contra Joshua Kushner, Greg Maffei, JP Morgan y Open Economics por su posible relación con la propuesta de Infantino. Al menos eso es lo que contó ESPN, que también aseguran que la UEFA envió una carta a la FIFA y su presidente para solicitar la preservación de documentos. En pocas palabras, que no elimine ningún documento relacionado con la propuesta que les pueda servir durante el proceso legal en caso de que decidan iniciarlo. En abril de este año, Gianni Infantino anunció que buscaría su reelección como presidente de la FIFA. En ese momento no parecía tan descabellada la idea de verlo ganar, pero después del tema del dichoso FIFA Forward Enterprise, su reelección se tambalea. No solo se dio cuenta de que no tiene el apoyo de la mayoría de las federaciones y confederaciones, también que suenan varios nombres para buscar la presidencia de la FIFA. Por todo ello se reveló que se fue a buscar ayuda con su gran amigo Donald Trump. El New York Post informó que Infantino tiene programadas varias reuniones con Marco Rubio, secretario de Estado de Estados Unidos, aunque Gianni Infantino justificó las conversaciones bajo el tema de la influencia cultural del fútbol para el país. Se dice que en realidad busca mantener su puesto, y cito, quería conectarse la línea con la secretaría para hablar sobre cómo el fútbol, puede ser una forma de influencia cultural para Estados Unidos. Pero todos sabemos que se trata de proteger los puestos de trabajo. En ese momento no se trata de otra cosa, reveló una fuente del New York Post. Y sin embargo, FIFA desmiente todo lo anterior. Respondieron a una publicación en redes sobre el tema calificándolo como ficción y cito, el presidente de la FIFA no ha realizado ninguna llamada al presidente de Estados Unidos ni a ningún miembro de su administración en los últimos días. Es pura ficción. Y por si fuera poco, la Federación Inglesa de Fútbol, la FA, también se prepara para retirar formalmente su apoyo a la reelección de Gianni Infantino. En los últimos días le van a enviar una carta para informarle su decisión, tal como lo han hecho varias más. Parece ser que este es el último mandato de Gianni Infantino al frente de la FIFA. Iremos con música y rezamos.

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1: Regresamos a la 103.9 FM. Mira, después de la eliminación del Mundial 2026, en los octavos de final contra Inglaterra, la selección mexicana inicia una nueva era, como tal el camino hacia la Copa del Mundo 2030, ¿ok? Pero esto será bajo el mando y la mano de Rafa Márquez, quien toma el cargo de director técnico en lugar de Javier Aguirre, perdón, del Vasco. Y es que Rafa Márquez tomará los hilos y lo hará con una nueva generación de futbolistas, entre quienes destacan, para mí, los que podrían ser los próximos héroes de nuestra selección tricolor, que son Gil Mora, Eric Lira, Brian Gutiérrez y la Hormiga González, entre otros más ahí que son bastante importantes. Ok, la selección mexicana volverá a jugar en el mes de septiembre con la ventana de la primera fecha FIFA del año futbolístico. Y esta ventana se abre a partir del lunes 21 de septiembre y se extiende hasta el martes 6 de octubre, de acuerdo con el calendario de la propia FIFA. La Federación Mexicana de Fútbol ya confirmó que los primeros rivales de Rafa Márquez como entrenador de México serán Colombia, Perú, Estados Unidos y Chile. Los cuatro partidos amistosos se jugarán en Estados Unidos. Después de esta fecha FIFA, se confirmará su rival y la sede para su próximo partido de noviembre de la Nations League. Ok, entonces, la primera competencia oficial en la era de Rafa Márquez está programada para el mes de noviembre en la CONCACAF Nations League, a la cual México se califica directo a los cuartos de final. Los partidos de este torneo son ida y vuelta, así que uno de ellos se disputará en México, probablemente en el Estadio Banorte, entre el 9 y el 17 de noviembre. Y ya te dejé los posibles rivales. Otras fechas importantes a tener en cuenta son junio-julio de 2017, que es la Copa Oro, y septiembre de 2027, que es el inicio oficial de las eliminatorias rumbo al Mundial 2030. Iremos a música y regresamos.
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1: Miren, la nota que les traigo es porque literalmente estamos viendo el nacimiento o la gestación, si lo queremos ver, de la que probablemente se convierta en una de las películas más taquilleras en la historia del cine. Para sorpresa de nadie, Spider-Man Brand New Day, la cuarta película protagonizada por Tom Holland, como el carismático pero triste Peter Parker, está haciendo historia en la taquilla, ahora al llegar a los $1,000 millones, a tan solo 6 días de su estreno. Y eso no es todo. La semana pasada, la de su estreno, te conté que Spider-Man Brand New Day había roto el récord de recaudación en sus funciones previas, superando a Avengers Endgame, ¿ok? De 2019 con 72 millones. ¿Sale? Ahí les va. El récord de su taquilla es mucho más grande, pues como te conté, Spider-Man ha llegado a los $1,000 millones a pocos días de su estreno, algo que solo Endgame había logrado. La cosa es que esa película en su primer fin de semana recaudó $1,200 millones. Endgame ha sido un antes y un después en lo que se refiere a taquilla en el cine, ¿ok? Pero ahí les va, Spider-Man Brand New Day se convirtió en la cinta más taquillera en Estados Unidos al recaudar $407 millones en sus primeros 4 días en salas. El lunes 3 de agosto, el día siguiente a su primer fin de semana, recaudó $47 millones, superando los 40 de Black Panther en 2018. Ahora bien, en la taquilla internacional, Brand New Day registra más de $645 millones. Haciendo la suma de todo, Spider-Man ha llegado a los $1,000 millones, sumándose a la lista de las ahora 64 películas que superan esa cantidad. De las 4 películas de Spider-Man con Tom Holland, 3 ya superaron los $1,000 millones. Tenemos el reciente ingreso de Brand New Day, pero antes estuvo Far From Home de 2019 con $1,132,723,226. Y No Way Home de 2021, la cual registra la enorme cantidad de $1,921,926,073. Considerando que los primeros fines de semana no tienen un blockbuster de ese tamaño, muy probablemente Spider-Man Brand New Day siga reinando en la taquilla. Y en ese caso, las apuestas son que supere ahora los $2,000 millones, que es muy, pero que muy probable que lo haga sin ningún problema. ¿Okay? Ahora, solo 7 películas en la historia han superado los $2,000 millones. ¿Sale? De hecho, la que sigue siendo hasta el día de hoy la reina indiscutida es Avatar de 2009 de James Cameron, con $2,923,710,708. Avengers Endgame de 2019, con $2,799,439,100. Avatar 2, The Way of Water, o el camino del agua.

No, pero con el puro mercado chino le bastó con 2.264.812.968 dólares. Otra más, Star Wars: The Force Awakens del 2015, con 2.071.310.218 dólares. Y por último, Avengers: Infinity War, con 2.052.415.039 dólares. Sin duda alguna, así, firmado, en menos de 2 o 3 semanas. Vámonos a 3 semanas, ¿ok? En 3 semanas les voy a traer la nota que Spider-Man Brand New Day se une a esta selecta lista de películas que han llegado a superar los 2 mil millones de dólares. Por cierto, yo no lo he ido a ver. Ahí faltan mis 70 pesos del boleto. Iremos con música y regresamos.

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1: Regresamos a la estación y vámonos rápido, pero que rápido con la siguiente nota, porque mira, ahí te va. El príncipe de Jordania, Ali bin al-Hussein, hizo una declaración muy fuerte justo cuando Infantino se tambalea más que nunca. Acusa a la FIFA de intentar chantajearlos para darle su respaldo a Gianni, como presidente del organismo. A través de un mensaje en sus redes sociales, el príncipe de Jordania destapó que su selección y la federación enfrentaron muchos problemas en el Mundial, ¿ok? Y cito, punto número uno. No todos sus aficionados recibieron visa para entrar a Estados Unidos a pesar de tener boletos. Y se suponía, yo me acuerdo que les traje esa nota perfectamente, que hubo un programa para sacar la visa más fácil al tener entradas para la Copa del Mundo. Número 2. El gobierno de Estados Unidos les está cobrando impuestos por haber tenido su campamento base en el país. Y número 3. La FIFA no les ha pagado el premio por su participación en la Copa Árabe Qatar 2025. Y cito... Somos un país pequeño con un presupuesto mínimo para nuestra FA y tuvimos que lidiar con enormes obstáculos. Tuvimos la mala suerte de estar en Estados Unidos, por lo que ahora enfrentamos enormes costos en impuestos por haber participado. El dinero que nuestro equipo debería recibir por haber llegado a la final de la Copa Árabe aún no ha sido entregado, mientras la FIFA se jacta de cuántos miles de millones tienen en reserva. Ya con eso sería suficiente para causar indignación por el evidente trato desigual que recibieron unos y otros países por el Mundial 2026. Pero lo más grave es que acusa a la FIFA de intentar chantajearlos. FIFA le habría avisado al príncipe y presidente de la Federación de Jordania con gusto les ayudaba a resolver esos problemas. Lo único que tenían que hacer era darle su respaldo a Gianni Infantino al frente de la FIFA. Y cito... Está claro que el problema real radica en el liderazgo. Durante meses la FIFA se ha negado a ayudarnos en ninguno de estos u otros asuntos, hasta que me fue comunicado verbalmente durante la Copa del Mundo que si respaldaba a Infantino, eso ayudaría en gran medida a nuestra FA. El mensaje finaliza con palabras que muy rápido se han ganado los aplausos del mundo. El príncipe de Jordania ha sido opositor de Infantino desde hace mucho y se mantiene firme con esta postura, agregando el siguiente comentario. Nos enorgullecemos en Jordania de mantener valores éticos. No lo respaldamos antes y ciertamente no lo haremos ahora. Pero toda la situación equivale a un chantaje y nos negamos a ceder ante eso. Obviamente, por acá no vamos a defender a Infantino. Sin embargo, no se puede dejar pasar que a veces hay que tomar las cosas de quien vienen. Y como te decía, el príncipe de Ali bin al-Hussein es opositor de Infantino, ya que le ganó las elecciones para presidir la FIFA en 2016. Su acusación es muy seria. Y hay que tomar en cuenta, pero por otro lado, resulta hasta cierto punto normal que decida sacar eso a la luz, ahora que siente que Infantino está más al borde del precipicio que nunca. De hecho, también compitió por la presidencia de la FIFA en 2015, contra Joseph Blatter. Está claro que quiere el cargo de Infantino desde hace bastantes años. Eso tampoco significa que Infantino sea la clave. Iremos con música y regresamos.
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1: Regresamos a la 103.9 FM, pero vámonos rápido con la siguiente nota, ¿ok? Y es que ahí te va, porque está importante está. La FIFA no ha salido de una y anda en otra. Reportan que las ciudades anfitrionas de Estados Unidos le están reclamando el pago de millones de dólares que les prometieron por ser sede del Mundial y que hasta ahora pues no les ha caído el depósito, el wire transfer. De acuerdo con un reportaje de The Athletic, todo comenzó meses antes del Mundial de Clubes del año pasado. La FIFA prometió a las ciudades anfitrionas de ese torneo $1,000,000 como contribución. Ese dinero se pagó y todo chido. El problema fue que las ciudades sede del Mundial preguntaron si les tocaría la misma contribución por esto de que ahora era una Copa del Mundo de selecciones, y FIFA les dijo que sí. Ahí es donde viene el problema. El citado medio señala que hasta ahora la FIFA no ha desembolsado ese millón para cada una de las 11 ciudades anfitrionas de Estados Unidos y ya les están reclamando que sí para cuándo. El asunto, no obstante, no es tan fácil. ¿Tú recuerdas que la FIFA haya publicado que le pagaría ese millón de dólares a cada ciudad anfitriona del Mundial? No te preocupes, no es tu memoria, es que nunca lo hizo. Al menos no públicamente. La información de esta noticia surgió de cuatro ejecutivos de comités de las ciudades anfitrionas, los cuales prefieren el anonimato. Revelaron que la FIFA les prometió pagar dinero, pero nunca hizo una declaración pública donde se comprometiera con ello. Así que todo indica que se trató de un compromiso de palabra. Y eso complicaría mucho, muchísimo, que la FIFA les pague. Esto por la dificultad de presentar una demanda sin un contrato o compromiso firmado. En fin, la FIFA está ahorita en esos momentos así, dilapidada de escándalos, 100%. Iremos con música y rezamos.

0: La 1:00 p.m. con 22 minutos.
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1: Regresamos a la 103.9 FM y mira, desde que el presidente Donald Trump anunció su propia red social, la información compartida por el mandatario se veía reducida a publicaciones en Truth Social. Y ahora, la situación está por cambiar. El motivo resulta que el mandatario comenzó a ofrecer un servicio de pago para que empresas e instituciones reciban acceso anticipado a sus publicaciones. ¡Ojo al dato! Y ya se veía venir. Resulta que el fin de semana las publicaciones en Truth Social del presidente de Estados Unidos salieron a la venta, ofreciendo a empresas e instituciones acceso anticipado a los mensajes. Esto implica en pocas palabras que cualquier persona que pague el servicio VIP o VIP de la famosa red social podrá ver antes que el público general los posts del presidente. Y quizás todo esto te preguntes qué tiene de malo. Bueno, pues a diferencia de otras redes sociales y publicaciones, los mensajes de Trump suelen sacudir el mercado. De ahí que esta medida genere polémica en la política, pues este acceso anticipado a la información podría otorgar ventajas a ciertos sectores y hay tomas de decisiones, ¿ok? O sea, no es como tal cualquier cosita. La cosa no se queda ahí. Esta situación tiene implicaciones en el mercado, pues de un tiempo para acá el presidente ha publicado sobre las empresas que cotizan en bolsa. Incluso el tema trae de vuelta a la conversación el fenómeno TACO, que son las siglas en inglés de Trump Always Chickens Out, que se traduce como Trump siempre se echa para atrás o Trump siempre se acobarda. Y es que es una teoría que explica las implicaciones que tienen las amenazas de Trump, que al final pues no llegan a nada, aunque en este caso será sobre anuncios que podrían afectar la bolsa de valores. Así de poderoso está Donald Trump. Iremos con música y regresamos.
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1: Regresamos a la 103.9 FM, pero ¿qué creen, amigos? Desafortunadamente es porque llegó el final del programa del día de hoy. Personalmente me lo pasé excelentemente bien y espero que ustedes en casita han disfrutado mucho, pero que muchísimo de la selección de notas que les traje. Gracias, de verdad que muchas gracias por haber estado con nosotros un día más. No me voy a ir sin antes recordarte nuestras redes sociales. Nos encuentras como La 103 Radio TV en Instagram y en Facebook. Nuestra página web es la103radiotv.com y nuestra aplicación disponible para Android o para iOS la encuentras como La 103.9. Recuerda que en la aplicación y que en la página web podrás vernos y escucharnos completamente en vivo. Descárgala y llévanos contigo a todos lados. ¿Ok? También, antes de irme, mi nombre es Javier Cosaín y me puedes encontrar en Instagram como Cosaín con doble S y doble I latina. Nos vemos y escuchamos el día de mañana. Cuídense mucho. Hasta la próxima. Bye.

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2: ¿Qué tal, mi gente? Gracias por estar conmigo aquí en Jimena Aguilar en vivo, conectándonos un día más, felices de verte, de escucharte, de leerte y de poder conectar en todas las plataformas digitales. Espero que tú ya hayas descargado esa aplicación para que puedas ponerle cara a mi voz. Instagram, Facebook, TikTok, la que se te haga más fácil, estamos conectando ahí. Búscame como @ Jimena Aguilar Oficial. Jimena con J, no te equivoques. Escríbeme, pide tus canciones, manda tus saludos y cuéntame más de ti. Aquí en este show hablamos entre amigas y sin filtro. Siempre escuchamos y no juzgamos. Así que cuando hablamos de un tema, ya sea que lo esté debatiendo con Arely Insunza, que en un ratito llega, o que esté aquí platicando con nuestros invitados especiales, el chiste es que tú nos digas tú qué piensas de eso, porque eso es lo que le da carnita a nuestro show y es así como la pasamos mejor. Soltamos todas nuestras vulnerabilidades, yo las mías, tú las tuyas, conectamos y la pasamos muy bien. Así que esto lo hacemos todos los días, de lunes a viernes, trayendo la información actualizada. ¿Qué está pasando aquí ya en el mundo? En el show, el entretenimiento, el deporte, la música, la cultura, un poquito de todo, hasta de política de vez en cuando. Como experta no certificada, le entramos a todo. Bueno, a casi todo. Disfruta el show, está hecho para ti. Las próximas horas la vamos a pasar muy bien. Y qué bonito que podamos conectarnos en toda la Unión Americana, llegando a esos mercados grandísimos acá en Estados Unidos, en algunos lugares de México y por internet, que esto no tiene límite. Gracias por hacernos grandes y gracias por hacernos que sonemos todos los días en tu radio. Soy Jimena Aguilar y esta es tu casa. Así que pónganse cómodos porque hoy hablaremos de muchas cosas que tú tienes que saber. Dale play y disfruta del show. Bienvenidos a Jimena Aguilar en vivo.
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1: Estamos de regreso. Gracias por escuchar el show. Gracias por estar aquí, por guardar esta estación como tu favorita. Si no lo has hecho, dale. Hazlo de una vez porque luego se te olvida y te bajas del carro. De una vez para que cuando enciendas tu auto, inmediatamente suene esta estación. Siempre va a haber alguna buena rolita. Si me encuentras en este horario o más tempranito, aquí estamos acompañándote en varias horas, por cierto. Aquí estamos contigo y, por supuesto, yo sé que te la vas a pasar muy bien. De lunes a viernes aquí estoy, así que guárdala como tu favorita. Y estamos apenas arrancando. Me gusta hacerlo siempre bien y de buenas. Se los digo y los recalco todos los días. Y por eso es que hoy, antes de irnos con el show, el chismecito y todo lo demás, les voy a platicar de algo porque estaba platicando justo con una amiga ahorita fuera del aire y entonces me decía que no entendía por qué pasaban ciertas cosas y a veces sentía que pues Dios no iba con ella y que era como si llevara una nubecita así de mala suerte con lluvia para todos lados, ¿sabes? ¿Alguna vez te has sentido así? Bueno, pues sí, déjame decirte que tal vez nunca entendamos de qué manera se mueve Dios en nuestras vidas. Pero mírate, o sea, sigues respirando, hay alimento en tu mesa y hay sueños en tu corazón. Dios sigue cumpliendo su promesa en nosotros y probablemente no tenemos todo lo que queramos, pero sí lo que necesitamos. Así que si lo ves desde esa perspectiva, entonces verás que eres millonario y que lo tienes todo. Pilas con esto, porque podemos equivocarnos e irnos por el camino de la queja, de la negatividad, y esto se contagia y está muy cañón. Así que no te subas a ese tren. Quédate en este, por donde vamos todos los buenos. Vamos a música, no le cambies. Así arrancamos bien y de buenas este show. Dale play.
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0: 2 de la tarde, con 21 minutos.
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1: ¿Qué tan chismoso eres? ¿Qué tan chismosa eres? Híjole, en este perfil sí somos chismosos, porque nos gusta el hashtag chismecito. Pero bueno, en el buen sentido de la palabra, pues no es chismoso, por lo menos aquí. O sea, no para tirar mala vibra, sino la neta es nomás para estar al día, para mantenernos con todo el chismecito de las celebridades, no. Que si los deportistas, es que nos dan todas las cosas que queremos todos los días, ¿no? Nos mantienen entretenidos, entonces por eso es que aquí amamos el chismecito. Pero bueno, te voy a contar esto porque a lo mejor si llegas a viajar a Arabia Saudita, esto no te va a gustar. ¿Tú sabías que allá el chisme es penado por ley y tiene condenas de hasta 5 años de prisión? O sea, no creas que nomás te dicen, no seas chismoso. No, te meten a la cárcel por chismoso. ¿A cuántas vecinas no tendrías ahí encarceladas? A ver, haz tu lista. Bueno, es que chismear pues es parte íntegra de nuestras vidas. O sea, aunque uno no quiera, te sale, ¿verdad? Y mira, te juro que yo no soy así como que... De hecho, cuando normalmente en los grupos empiezan que chisme, la neta ni me meto. Pero yo por eso me refiero al chismecito de las celebridades, porque pues eso es como más público, más tema así, ¿no? Pero quien te diga que no le gusta chismear, la neta en el fondo yo creo que sí está mintiendo. Pero la cosa aquí es que hay un país en donde esta actividad tan cotidiana, tan necesaria para muchos, está sancionada por la ley. En Arabia Saudita, cualquier tipo de difusión de información falsa o rumores en línea a través de las redes sociales es un delito penal. Lo está indicando la ley de la lucha contra los delitos de información. Entonces, incluyen todas sanciones aplicadas que van desde los 5 años de prisión, multas por un aprox de $800,000. O sea, es un lanononón. Y también te quitan los aparatos electrónicos desde donde se haya compartido la información. O sea, es un rollote, ¿no? Rollote. Así que si tú visitas Arabia Saudita, mejor deja tu teléfono de lado por unos días porque no vaya a ser que cualquier cosa que uses sea usado en tu contra. ¿Qué opinas de esto? Comenta en las redes y quédate conmigo.
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1: Estás escuchando a Jimena Aguilar en vivo. Gracias por conectarte en cualquier lugar del mundo donde te encuentres. Es más, reporta, te queremos saber de ti, escucharte, pide tu canción. Mándanos una rolita que sea como el soundtrack de lo que vamos a hablar el día de hoy, porque aquí está llegando Arely Insunza. Y qué bueno que llegaste, amiga, porque mira, aquí me quedé ayer con el tema, el chismecito, y dije yo, ah, caray, se nos fue. ¿Cómo estás, amiga? Bienvenida.
2: Bien, feliz para venir a hablar de este tema que efectivamente está muy interesante, muy candente. Y bueno, vamos a escudriñarlo, a ver de qué se trata, cómo está este tema del amor, si no nos casamos con el que nos conviene, con el que estamos bien enamorados, con el que está bien guapo, con el que me súper encanta y me mueve todo mi cuerpecito. ¿Qué onda?
1: Pues estaría muy bien eso, amiga, pero a ver, tú dime entonces, porque ayer nos dabas una explicación del tipo de los matrimonios, cómo se manejan en el occidente y cómo están en el oriente, y entonces dije yo, ah, caray, que se me hace que me ando yendo al oriente, ¿verdad? Y ando buscando unos papás que sean nuestros nuevos Tinder, porque algo así es lo que funciona, por decirlo, con la modernidad. Pero la pregunta que nos quedamos ayer, Arely, era, entonces, ¿hay que casarse o no enamorados?
2: Fíjate que enamorados como tal se sugiere que no, que esperemos a que bajen todos esos químicos y con cabeza más fría tomemos la decisión de compartir nuestra vida con otro ser humano. Que vivamos el amor, por supuesto, Jimena, yo creo que lo puede. La gente que ha tenido o que hemos tenido la oportunidad de enamorarnos muchas veces, las veces que sean necesarias, disfrutarla, creo yo, a plenitud.
1: O sea, todas. Porque a veces hay gente que conozco que dice, no, es que ya me enamoré una súper guau, así y todo, entonces ya no quiero, en las otras ya no. Ya le bajo a mi intensidad.
2: A menos que haya pasado por una mala experiencia, lo cual entendería. Pero vivir la experiencia del enamoramiento, o sea, no el amor ni estar enamorada, del enamoramiento, ese que no puedes vivir sin el otro, que es, o sea, hasta las flatulencias le huelen bonito, o sea, todo eso está padrísimo. Pero para llegar a tomar una decisión a largo plazo, sí hay que esperar. No te preocupes, no es mucho. La verdad es que a la vuelta...
1: ¿Cómo en cuánto tiempo, amiga? Digo yo, ya qué, ¿verdad? Pero pues era para la considerarlo.
2: Depende del tipo de relación, pero va desde un año a dos, tres, si son muy suertudos y no viven juntos.
1: Oye, sí, porque he conocido gente que de que 3-6 meses y pum, se casan, ¿no?
2: En friega. Porque están en esa etapa de enamoramiento y están con el velo del enamoramiento y creen que de verdad el otro es perfecto. Habrá, es que repito, hay los honrosos excepciones de que le resultó maravilloso, pero neta, Jimena, o sea, de 10, uno. El otro 90% realmente se desengaña y dice... Ah, caray, no era lo que me imaginaba. O sea, 1 de cada 10, y son cifras que yo estoy inventando, no me crean, pero 1 de cada 10 creo que se queda con esta parte de, claro, él era todo lo que yo había pensado, ella era todo lo que yo había pensado, ella es perfecta, él es perfecto y somos felices. El otro 90% dice, ah, caray, no sé si llegan al punto de pensar me precipité o no, pero de que hay un desengaño, por supuesto que lo hay. Entonces, yo creo que... Si están en la situación, que eso sería como un consejo para mí misma, si llega el amor a tu vida, vívelo, gózalo, disfrútalo a plenitud. Pero no hay que tomar decisiones a largo plazo en esa etapa. Repito, no pasa mucho porque es entre 1 o 2 años más o menos. Si ya a la vuelta de 2 años sigues teniendo la idea de que es la persona con la que quieres compartir tu vida y todo lo demás, pues va, adelante, hay que hacer planes y todo lo demás. Pero ya se hace bajo la certeza de que ya le conoces a la persona la parte luminosa y la parte no tan luminosa.
1: Y entre comillas, porque nunca terminas de conocer a las personas, ¿verdad? Papá. Pero no se me anden adelantando, hombre, mira, aguéntense poquito, disfruten el noviazgo, para eso es el noviazgo, y ya después veremos qué viene después. Oigan, Arely está en la casa, no le cambien, regresamos con más chismecito a Jimena Aguilar en vivo.
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1: ¿Alguna vez se te ha puesto la piel chinita cuando escuchas una canción? Que igual y cierras los ojos y así como el meme, ¿no? Que vas a viajar al momento de éxtasis de tu vida, donde la pasaste increíble con alguien, donde viviste una emoción que aún quieres sentir. Eso de recordar y volver a vivir está increíble. Y yo sí, ¿eh? A mí sí se me ha puesto la piel chinita al escuchar una canción que me lleva a recuerdos y a momentos tan bonitos. ¿Y tú sabías que las personas que sienten esos escalofríos cuando escuchan música tienen una condición mental especial que se llama frisson? ¿Sí? El frisson hace cuenta que es una reacción física y emocional que algunas personas experimentan cuando escuchan música. Se hace con esta manifestación física en donde tu piel se pone como la piel de gallina. Ya sabes, te da como estos escalofríos o sientes un cosquilleo que va recorriendo tu espalda. ¡Uf! ¡Qué bonito es eso, eh! Según estudios de neurociencia, esto ocurre cuando tu cerebro detecta este pico emocional inesperado, como un cambio de tonalidad, un drop potente. Entonces, la entrada de un coro, una interpretación vocal muy intensa, y ¡pum! Ahí es donde sientes eso en tu cuerpo. Y cuando sucede, el cerebro activa el sistema de recompensa. ¿Y qué crees que pasa? Pues sí, libera la famosa dopamina, el mismo neurotransmisor que está asociado al placer, la motivación, incluso algunas experiencias adictivas. Por eso la música puede sentirse tan poderosa. Esa es la explicación de por qué te gusta tanto escuchar esta estación, tal vez, ¿no? Hay investigaciones que también demuestran que las personas que experimentan frisson, esta sensación, con más frecuencia, suelen tener mayor apertura a nuevas experiencias, una sensibilidad más alta hacia el arte, y esto hace que vivas la música de una forma mucho más profunda, mucho más emocional. ¡Y qué rico eso! Así que me declaro con frisson. Se me pone la piel chinita cuando escucho la música. Yo soy una persona muy musical, se los he dicho. No porque toque y eso, sino porque me encanta tener la música siempre como acompañante en los momentos especiales de mi vida. ¿Y tú? ¿Has sentido escalofríos al escuchar una canción? Bueno, pídela. Ahora queremos que suene para que sientas ese frisson y que vivas y sientas la pasión de la música. Soy Jimena Aguilar, quédate conmigo y acompáñame de lunes a viernes en esta estación.
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1: Estamos de regreso y bueno, les traigo un dato interesante, sobre todo para aquellos que tienen a su lado a una persona que eventualmente saca muchos gases, muchas flatulencias de su cuerpecito hermoso y ustedes dicen ya, stop a las llamadas y se quejan y se enojan y a lo mejor es el marido o tal vez es la esposa, yo qué sé. Bueno, les tengo noticias. Les tengo noticias porque tú sabías que oler flatulencias lo están usando para combatir el Alzheimer. Sí, así como lo escuchas y se escucha loco, pero el gas que podría proteger tu cerebro tal vez está ahí, según la ciencia, el sulfuro de hidrógeno, que es el que está presente en las flatulencias, podría proteger las células cerebrales y abrir nuevas posibilidades para tratar el Alzheimer. Está maravilloso. Oigan, ahora para la próxima, no digas, es que se me salió un gas. Vas a decir, acabo de sacar de mi cuerpo un poco de sulfuro de hidrógeno. Y vas a ver que la gente se va a quedar con cara de, ¿what? Pero solo tú vas a saber que es lo mismo, pues, ¿no? Pero pon atención, porque esta noticia te volará la cabeza y quizá la nariz también. Parece broma, pero no es broma. Científicos de la prestigiosa Johns Hopkins Medicine acaban de revelar que este gas tan particular es el que le da a tus flatulencias ese inconfundible olor a huevo podrido, ¿verdad? Y podría ser un inesperado héroe contra el Alzheimer. Y hablamos justo del sulfuro de hidrógeno, que aunque su fama no sea la mejor, este estudio lo publicaron en Proceedings of the National Academies of Science y sugiere que en dosis pequeñitas, tampoco exageren, nomás en pequeñas dosis, tiene superpoderes para proteger nuestras envejecidas células cerebrales. ¿Quién lo diría, no? Mira, el cuerpo humano produce naturalmente pequeñas cantidades de este gas. Lo hace para facilitar la comunicación entre células. Pero los investigadores confirmaron que los niveles de un proceso llamado sulhidratación química disminuye drásticamente con la edad y de forma más severa en pacientes con Alzheimer. Entonces, para probar esta teoría, los científicos utilizaron ratones, ya sabes, y resulta que sí. Cuando ya les pusieron como que estos gases y así, empezaron a tener mejoras cognitivas, memoria espacial, que eran tratados diferentes porque fueron capaces de recordar ubicaciones y mostraron mayor actividad física. Entonces, con este gas, el sulfuro de hidrógeno lo que hace es que bloquea una interacción ahí y evita la degradación de la memoria y la función motora. O sea, ahí te va. Aunque la idea de oler flatulencias pueda parecer anecdótica, la ciencia está utilizando esto, este principio químico, vamos a llamarle así, para diseñar nuevas terapias. El colaborador Matt Whiteman asegura que el corregir los niveles de este gas en el cerebro se podría así con esto revertir con éxito aspectos críticos del Alzheimer que antes se consideraban permanentes. Me parece fabuloso. No es lo ideal, no quisiésemos, pero bueno, si esto va a ser la solución, dale. Así que para la próxima, ya no te quejes. Están ayudando a tu memoria, piénsalo así. Siempre saca lo bueno de lo malo, ¿ves? Quédate conmigo, ahora ya lo sabes. Gracias por escuchar, Jimena Aguilar en vivo.
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2: Regresamos con mucho más. Gracias a ti por seguir en conexión en esta estación. Y bueno, a ti que te gusta estar al día e informado, te tengo buenas noticias porque es momento de conectarnos con la nueva jugada para traer más show, más chismecito y más de todo de los deportes. Adelante con la nueva jugada.
3: Mi querida Jimena, un placer estar de nueva cuenta tocando base contigo y con toda tu gente lista para darles toda la información deportiva. A ver, hablemos de Gianni Infantino, el presidente de la FIFA, que pues prácticamente él ya tenía todo listo precisamente para buscar su tercer periodo al frente de la FIFA. Es más, si mi mente no me falla, fue desde abril del 2026 en donde había anunciado cuáles eran sus intenciones por competir en las elecciones de este 2027, pero todo se derrumbó. O bueno, por lo menos es lo que se puede apreciar. Esta propuesta de FIFA Forward Enterprise, que justamente pretendía abrir parte del Mundial y otros torneos oficiales al capital privado, pues no terminó cayendo absolutamente nada bien ni en las confederaciones ni en las federaciones, y esto le terminó por restar puntos y credibilidad de cara a lo que se viene para la siguiente contienda. El proyecto, pues obviamente terminó fracasando. Ya lo abrieron, no se va a realizar, no se va a llevar a cabo, pero lo que sí es cierto es que solamente pudo lograr un desgaste político que ya estaba hecho. Ahora, mientras Infantino está logrando o intentando apagar el fuego que él mismo encendió, ya comenzaron a sonar otros nombres de los posibles candidatos para quitarle la presidencia de la FIFA. El primero y el más sonado es Nasser Al-Khelaifi. Se dice que el mismo presidente de la UEFA le dio el visto bueno para una posible candidatura. El problema es que Al-Khelaifi ha dicho en múltiples ocasiones que no tiene interés por ocupar el puesto dentro de la FIFA. Por lo pronto tiene otros compromisos. El segundo candidato es Dariusz Miłoduski, el propietario de Lechia de Varsovia, miembro también de la Junta de European Football Clubs y director ejecutivo de Radwan Investment, es otro de los favoritos de la UEFA. El candidato número 3, precisamente el actual presidente de las Confederaciones Asiáticas de Fútbol, Salman Al-Khalifa, que además está buscando la revancha de la presidencia de la FIFA, porque obviamente en el 2016 se lanzó como candidato, pero lamentablemente fue derrotado por Infantino cuando obtuvo solamente 27 votos. Y también podemos hablar de Víctor Montagliani. Él podría ser otro de los candidatos, es el presidente actual de la CONCACAF y además parece ser estar interesado en tomar el mando de la FIFA. Hasta aquí la información deportiva. Quédese con Jimena, que ya viene con mucha más información. Esto fue Nueva Jugada. Que tenga excelente día.
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0: Las 3 de la tarde, con 20 minutos.
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1: Ya estamos de regreso. Qué bueno que están aquí con nosotros. 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Arroba Jimena Aguilar Oficial. Jimena con J. Y Arely, ¿cómo te encuentran?
2: Arely y bajo Insunza. Pueden ir a mis redes sociales. Hay mucha información y todo lo que tiene que ver con vivir a plenitud, Jimena Aguilar.
1: Oye, a ver, te voy a platicar algo. A ver si tú... No, seguramente viste esta entrevista porque se ha de haber hecho viral en estos días. Yo la vi hace unos días, la semana pasada, de Oprah, que entrevista a la... Vamos a despertar otra vez, aunque usted no lo crea, a la güera, la del CEO y todo, ¿te acuerdas? Okay, que superó toda esta etapa con un libro y conferencia. Bueno, pues salió y la entrevistó y dijo que cosas que no sabíamos. A eso voy. ¿Cómo nosotros creamos nuestras propias historias cuando vemos cosas como esas? Situaciones virales como la Kiss Cam, que puso el cuerno ella, puso el cuerno él y la, la, la. Bueno, ella sale contando, no sé si eso sea verdad, ¿verdad? Pero que según cuando fue ese día del concierto de Coldplay, ella estaba ahí, sí, con su jefe, sí tenían ahí a lo mejor sus que veres, pero ella ya estaba separada de su marido ahí, él ya estaba separado de su esposa también, okay. Y que de hecho el día del concierto ahí estaba el ex marido de ella y que fue la misma hija que le mandó así de que, ay mamá, qué buena onda, o sea, toda la historia que nosotros nos creamos en viral, que en realidad no fue así, o sea, no era de que sí le puso el cuerno y la cacharon, al final pues sí se quitaron de la cámara, eso pues no lo pueden evitar, pero no era porque se estuvieran escondiendo directamente, a lo mejor no de las parejas, puede que de la empresa, más no de las parejas. Entonces digo yo, a ver, primero, ¿le crees esta versión o será porque ya lo superé, ya lo trabajé y ahora cambio la imagen?
2: Pues la verdad es que lo veo difícil porque hubo despidos, Jimena Aguilar.
1: Sí, por eso te digo, a lo mejor se escondieron de que la empresa no supiera que ellos tenían la relación, pero mucho se basó la conversación viral, acuérdate, fue más el tema de que ella le había puesto el cuerno al marido y él a la esposa. Ya después se supo lo de que los despidieron y tal, pero en realidad era el tema de, pusieron el cuerno. Y en realidad, por lo que ella cuenta, eso no pasó.
2: Ok, podría ser. Tienes razón, podría ser. Y ellos lo que estaban cuidando era su trabajo, que al final sí lo perdieron. Pero puede ser que su temor era no que me vean mi ex marido, sino que no se enteren los de la empresa. Cabe la posibilidad.
1: Y a lo que voy a hacer, como nosotras, y bueno, nosotras tú y yo, sino en general el público, inventamos la historia y ponemos, y además, sí les ponemos nombres, adjetivos, calificativos, y arruinamos vidas en modo paparazzi, como el otro día que hablamos también, como lo de Love Story, eso que está de moda, ¿no?
2: La verdad, Jimena, es que creo que el 90% de las cosas que nos imaginamos de las redes sociales es proyección personal. O sea, lo que veo ahí tiene que ver conmigo y mis frustraciones y mis enojos y todo lo demás. Por eso el hate, pues no hay que pelarlo mucho, sin embargo, pues ahí está, y claro que duele, yo no estoy diciendo que no, pero es una proyección de la persona que está dando ese hate. O sea, esa persona habría que analizar quién es, qué está haciendo, por qué se da el tiempo de meterse a la cuenta de otro ser humano para poder descargar su furia, etcétera, etcétera, etcétera, porque lo que vemos ahí es tan solo una parte del ser humano. O sea, ¿cómo poder descubrir la vida solo a través de unas fotografías que además están truqueadas?
1: Claro, sí. Aparte de todo, ¿no? Híjole, está muy cañón. ¿Ustedes han caído en las redes del internet así de comentar, de crear historias, de señalar por una historia que ni siquiera conoces? Y además entraría en el rubro de cosas que no me importan, pero quiero saber, ¿verdad? Comenten, cuenten su historia. Ya sabes que aquí hablamos sin filtro. Ya regresamos.
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1: ¿Te imaginas que tú te acuestes, te quedes dormido, empiezas a soñar y de repente, híjole, cuando te levantas, ahí, al lado, en tu buró, tienes una pantallita donde se grabó absolutamente todo lo que soñaste? Y entonces lo están recreando tal como si fuera una película, una serie. Suena a ciencia ficción, ¿verdad? ¿Pero qué crees? Están desarrollando en Japón una tecnología que permite justo hacer eso, grabar y ver los sueños como si fueran una película. ¡Qué locura! ¿Quieres esto? ¿Te gustaría que esto pasara? Digo, porque hay sueños bonitos, pero hay sueños locos y hay sueños de miedo, de verdad. La mente está muy loca cuando nos quedamos dormidos a veces. Bueno, los investigadores del laboratorio ATR en Kioto están avanzando ya en esta tecnología que registra la actividad cerebral en la fase REM y mediante inteligencia artificial, obviamente. Entonces, lo que hacen es que reconstruyen imágenes de los sueños. Y los resultados actuales rondan el 60% de reconocimiento y entonces producen como unos videos borrosos, pero identificables. Las aplicaciones potenciales incluyen terapias para traumas, estudios de la memoria, aunque también plantean retos serios de privacidad y de ética. Así que, híjole, no sé, ¿tú lo harías? ¿Te gustaría que quedaran tus sueños grabados forever y saber y ver exactamente lo que soñaste? Porque lo que parecía imposible ya está pasando, ¿eh? Este equipo de neurocientíficos en Japón consiguió algo que durante décadas solamente existió en la ciencia ficción. O sea, lograron registrar imágenes de los sueños de personas dormidas, los reconstruyeron en una pantalla. O sea, lo que ves al cerrar los ojos podría dejar de ser un secreto. ¿Cómo funciona? Mira, los investigadores usan una resonancia magnética funcional para registrar esa actividad cerebral durante tu fase REM. Una IA traduce esas señales en imágenes que se parezcan muchísimo y el resultado es una especie de video borroso del sueño. Entonces, los responsables, claro, son científicos del laboratorio ATR en Kioto y llevan más de 10 años entrenando algoritmos para descifrar esos patrones visuales de tu cerebro, o del cerebro humano, pues. Entonces, el archivo tiene miles de imágenes asociadas a respuestas neuronales específicas. En las pruebas más recientes, el sistema reconoció siluetas de personas, edificios, animales, rostros. La precisión actual está en el 60%, que yo creo que es muy alta, ¿no? Aún todavía se ven distorsionadas, pero ya son identificables. El cerebro no es que grabe imágenes como una cámara, las reconstruye con fragmentos de memoria. Entonces, cada persona soñamos en nuestro propio idioma visual. Por eso el algoritmo debe entrenarse con cada participante por separado, pues para entenderlo mejor. Ahora, ¿para qué podría servir esta tecnología? A lo mejor te preguntas, ¿no? Los científicos hablan de aplicaciones en terapias para traumas, pesadillas recurrentes, también en el estudio de la memoria y la creatividad. Algunos imaginan un futuro donde los artistas podrán filmar lo que sueñan, imagínate. Pero también está el otro lado de la moneda, ¿no? Porque los especialistas en ética alertan sobre los riesgos de leer la mente humana. Si los sueños se pueden grabar, también podrían robarse o usarse en su contra. La privacidad mental se convierte en el siguiente gran debate. ¿Pero cuál es el próximo paso entonces? Pues este equipo japonés está esperando publicar imágenes en alta definición antes del final de la década. Y la meta es poder reproducir un sueño completo con sonido, con emociones, con todo. Y la línea entre dormir y ver una película pues será cada vez mucho más fina. ¡Qué cosas! Vivimos en la ciencia ficción. Esto ya se está descontrolando. Pero bueno, vámonos con más y regreso. ¿Tú qué opinas? ¿Lo harías?
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1: Y si hay preguntas, nosotros buscamos respuestas. Gracias por estar aquí en este show conmigo. 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Tú sabes que aquí cuando se trata de temas formales, sí buscamos a los expertos certificados. Por eso nos vamos a conectar con Fernanda Zárate de la Ciudad de México para el mundo, para que tú también la sigas y que te puedas informar con los profesionales, sobre todo cuando hablamos de sexualidad. Y sí, nos han llegado varias preguntitas porque sabes que en este show hablamos sin filtro. Así que, ¿qué pasa cuando tal vez no está pasando lo que crees que está pasando? ¿Sabes? ¿Cuántas veces no te has envuelto en tu propia historia y entonces a lo mejor ahí está el detalle del por qué no puedes avanzar, disfrutar y conectar con tu pareja? Adelante, sexóloga, tengo una preguntita. ¿Qué les dices al público?
2: Hace poco vi la publicación de una mujer que estaba en terapia de pareja después de una infidelidad. Comentaba que la terapeuta hizo un comentario que la dejó incómoda y pidió opiniones. Entonces pasó algo que veo todo el tiempo. Los comentarios no hablaban de lo que realmente había ocurrido, sino de lo que las personas se imaginaban que había ocurrido. Seguro la terapeuta tiene algo con el esposo, él está manipulando, te va a volver a engañar, sal de ahí corriendo. Y me quedé pensando, qué curioso que cuando una situación nos recuerda una herida, muchas veces dejamos de ver lo que está pasando y empezamos a ver lo que tememos que pase. Y me pasó algo similar viendo una serie. Esperaba que ocurriera la traición, la mentira, la infidelidad, el abandono, porque esa es la historia que hemos visto mil veces, pero no pasó. Y me di cuenta de cuánto esperamos que ocurra el desastre, incluso cuando no ha ocurrido. No porque estemos locas, sino porque nuestras heridas intentan protegernos. El tema es que a veces confundimos protección con predicción y no todo lo que tememos termina sucediendo. Por eso, antes de asumir, etiquetar o construir una historia completa en nuestra cabeza, me parece que vale la pena preguntarnos, ¿esto está pasando? ¿O esto es algo que aprendí a esperar?
1: ¡Wow! Pues es una pregunta para que se la lleven de tarea, porque lo que sí nos deja claro la sexóloga Fer es que hay heridas que no solo duelen, sino que también se transforman en historias, en narrativas. Y cuando toman el micrófono, cualquier duda parece una certeza. Así que mejor agenda tu cita con ella, acércate a los expertos y que te ayuden a alinear todo, porque creo que eso es lo más inteligente que podemos hacer. Sexóloga Fer con Z, así la encuentras en las redes sociales. Y recuerda que si tienes preguntas, nosotros buscamos respuestas.
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1: Un estudiante se hizo viral por proteger la privacidad de sus compañeros en su foto de graduación. Y yo no tengo más que darle aplausos de pie, porque te voy a decir algo. El otro día justo me tocó en un viaje, fue cuando creo que estábamos en Nueva York, y entonces yo iba en el metro y quise hacer un video así de lo que te sale, cosas baratas que puedes hacer, pero que te salen muy caras. En fin, estaba yo grabando adentro del metro y justo al lado de mí había una muchacha X, no, yo no la conocía. Entonces yo me grabé a mí, pero pues claro, de fondo atrás salía ella. Y entonces como que ella muy incómoda, es de esas personas que han de decir, ay, me choca la gente que graba, ¿no? Así, yo así la sentí. Porque luego volteó conmigo y me dijo así de que, oye, o sea, me dijo, es que bórrame, yo no quiero salir ahí en tu video. Y yo no, le digo, es que tú no sales, salgo yo. No, que yo no quiero. Ahí vi que yo salía y ya vi el video y pues salía de fondo, o sea, como muy lejana, pues. Pero dije yo, bueno, total que no lo borré, pero dije, bueno, para subirlo, pues la voy a tapar, ¿no? O sea, duré como 3 horas ahí editando el video para poderle, porque como era de varios movimientos, en todo salía la mujer. O sea, y dije, no voy a borrar mi video, 3 horas. O sea, total que le puse una cara, le quise poner carita feliz. O sea, en cada movimiento duré buen rato. Al final sí subí el video. No me encantó cómo se veía porque la cara esa se veía extraña. Pero bueno, finalmente le tapé la cara a la mujer y yo subí mi video y todos felices como siempre, ¿no? Por eso mis respetos para este chavo, este estudiante, porque mientras millones de personas publican fotos grupales y muchas veces la neta te vale. O sea, tú la subes porque te estás viendo a ti, pero no la piensas dos veces. Si quién está atrás, a un lado, quién se ve, quién no. Al final la foto es tuya, ¿no? De todos los demás, ¿no? Tienen razón también las otras personas. Bueno, pero este estudiante decidió hacer algo que casi nadie hace hoy en internet: proteger la privacidad de los demás. Entonces, antes de subir su foto de graduación, colocó emojis sobre el rostro de cada uno de sus compañeros para evitar mostrar sus caras sin consentimiento. Porque claro, estamos hablando de cientos de alumnos. Ella se toma la selfie y de fondo salían cientos de chavos sentados en todas estas gradas y ni modo de pedirles permiso a cada uno. Entonces dijo, pues los tapo, ¿no? Entonces les puso carita feliz a todos y cada uno de ellos. Mis respetos por el tiempo que se tomó para hacerlo. Obviamente compartió la foto y esta imagen se hizo viral y abrió también este enorme debate sobre privacidad. Respeto digital, el derecho que tiene cada persona sobre su propia imagen, porque muchas personas obviamente han aplaudido el gesto porque pues en una época donde una sola foto puede terminar circulando por todo el mundo en segundos, cada vez más personas sienten preocupación por aparecer en publicaciones que nunca autorizaron. Otros incluso dijeron que el acto mostró un nivel de consideración que rara vez se ve en las redes sociales hoy en día. Y mentiras no son. ¿Tú qué opinas de esto? Los leo en las redes y ya regresamos con más.

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1: No inventen, oigan, ahorita estábamos platicando aquí en el backstage de la cabina y salieron un chorro de cosas que antes podíamos hacer, que a lo mejor a ti también te tocó hacerlas y ahora ya no puedes. Por la tecnología, por los teléfonos inteligentes, por todo lo que existe hoy en día, que no está mal que exista, pero no sé, cuando uno se pregunta por qué ya no podemos, la respuesta no nos gusta bastante. Pero son habilidades que hemos perdido, que antes eran básicas y que hoy casi nadie las tiene. Por ejemplo, a ver, ¿hace cuánto que no te memorizas un número telefónico? Ya no los recordamos. Fíjate, el 71% de las personas no recuerda ni tres teléfonos. Y me incluyo, ¿eh? Yo creo que solamente me sé obviamente el mío y tal vez el de mi esposo y el de mi papá. No estoy segura de que es el correcto. De verdad, ya no memorizamos nada. Todo lo guardas y en automático. Pero ¿qué tal que se te acabe la pila y te quedas perdida en el más allá? Porque no le puedes hablar a nadie, ¿no? Luego también, por ejemplo, la escritura cursiva. Ya no la entienden, ya no la entienden. Y yo me acuerdo que a mí me llegaron a enseñar a escribir así. Mi mamá escribía así en cursiva. Más de 20 estados aquí en Estados Unidos ya ni siquiera la enseñan. Así te la pongo nada más, ¿no? Entonces, obviamente. Ahora, yo mis respetos de verdad para las generaciones de antes que podían moverse de una ciudad a otra, viajar con mapas, usando y leyendo mapas físicos. Ahorita yo me incluyo en esto, dependo 1000% del GPS. Sin él yo me pierdo, también ahí me quedo y tendrían que ir a salvarme los bomberos porque de verdad no me sé mover. Y fíjate, no soy la única porque 90% se orienta solo con el celular. Se te acaba la pila y ya valió. Otra habilidad, y esto me sorprendió mucho hace poco porque veía que incluso quitaron ese tipo de relojes en las escuelas. Los relojes analógicos. Ya no saben leerlo. Las nuevas generaciones no saben leerlo. Chécate, uno de cada tres estudiantes no entiende la hora. Entonces, ¿qué hicieron? Pues los pusieron digitales, pero los hacemos más brutos en lugar de que aprendan, ¿no? También conducir manual. Esto está desapareciendo, ¿eh? Que todavía dos que tres sí sabemos, porque ahí sí me incluyo. Sí sé manejar manual, porque así me enseñó mi papá. Era una regañadera, pero aprendí. Y ahora pasó de 86% a menos del 25%. Casi todos los carros son automáticos, ¿no? ¿Quién sabe coser ropa? No, la gente prefiere tirarla. 77% no sabe arreglar un botón. Se le cae y la tiran, la regalan, pero no la arreglan. ¡Qué fuerte! Y antes todo lo arreglaban y todo lo hacían así las mamás, ¿no? No, bueno, pues están pasando muchas cosas de verdad que no comprendemos y a la vez sí, porque antes lo sabían hacer, pero hoy el celular lo hace por ti. Cuéntame qué habilidad ya se perdió sin que nadie lo note. Manda tu mensajito y regresamos con esto y más.
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0: Las 4 de la tarde, con 21 minutos.
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1: Ya estamos de vuelta con más. Gracias por conectarte hoy aquí a Jimena Aguilar en vivo. 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Pero bueno, ya se los platicaré al regresar. 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DJ, sigamos consintiendo a mi gente, que es público exigente, pero para ellos siempre lo mejor. Dale play.
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0: les voy a contar una historia, pero por favor no llores. Yo lloré, lo confieso, no pude aguantar mi lagrimita de Remy, pero es que vi esta historia y dije, te las tengo que platicar. Una joven envió una foto a un número equivocado y lo que parecía solo un error terminó salvando la vida de un niño. Esta historia de verdad es digna de compartir porque a veces un simple error lo cambia todo. Te cuento, Sydney, así se llama esta chava, hace cuenta que fue a una tienda, se iba a comprar un vestido, se lo midió, le gustó, se tomó una foto y se le envió, según ella, a una amiga para ver así de que, ay, cómo me queda el vestido, ¿no? Entonces manda la foto, pero ella cuando puso el número se equivocó y no era el de su amiga, sino un número equivocado así random. El mensaje lo envió a un desconocido y entonces minutos después llegó la respuesta y decía esto: creo que este mensaje era para otra persona. Mi esposa no está en casa, así que no pude pedirle su opinión, pero los niños y yo pensamos que te ves hermosa con ese vestido. Deberías elegir ese mismo. Y entonces, después de ese mensaje, le envía una foto muy tierna que salen los 5 niños sonriendo, todos levantando el pulgar, así como diciendo sí, se te ve muy bonito el vestido, ¿no? Todos así muy contentos. Y entonces, pues cuando Sydney envía estas fotos de su vestido y le muestra la conversación a la amiga, dice, oye, está todo esto increíble, pero a ver, vamos a publicarlo en redes, porque ahí hay 5 niños y falta el otro, ¿no? Porque dijo que eran 6 niños. Y total que entonces, cuando se hizo viral la publicación, empezaron a investigar quién era la familia, porque para decir, ay, oye, el señor, qué buena onda, que mira, le dijo ella que se veía súper linda. Ya sabes que estas cosas así como raras que se empiezan a hacer virales. Entonces descubrieron que el otro niño, el que no salía en la foto, estaba hospitalizado porque tenía que recibir pues un tratamiento contra la leucemia. Entonces, pues como el internet se vuelve mejor que el FBI para encontrar a las personas, encontraron a la familia y el mismo internet que compartió esa conversación para hacerla viral de lo del vestido y tal, que era como algo X, empezó a hacer otra cosa, buscar formas de ayudar a la familia. La gente encontró la colecta en una recaudación de fondos por ahí en una página y empezaron a donar. Y una donación llevó a la otra y se recaudaron miles de dólares. Y gracias a la solidaridad de tanta gente, el niño logró pasar por todo el tratamiento y hoy, afortunadamente, él está bien. Qué bonito, ¿no? ¿Tú crees en las coincidencias? Yo me quedé pensando en eso. O sea, ¿realmente habrá sido esto una coincidencia? Una foto que debía ir para una amiga terminó llegando por error a una familia que necesitaba ayuda y el internet hizo el resto. A veces parece que ciertas cosas simplemente suceden como tenían que suceder, ¿no crees? Me encantan estas historias con finales felices. ¡Qué bonito! Todas las personas se unieron, ayudaron y al final no se trató del error, sino del impacto. A veces el azar solo te está poniendo en el lugar correcto para hacer el bien. No lo olvides. Vámonos con más y regreso. Soy Jimena Aguilar.
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1: 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Gracias por seguir con nosotros en este show, por empezar desde tempranito aquí en esta estación y por guardarla como tu favorita. Regresa siempre porque si quieres estar al día con la información de lo que pasa aquí en el mundo, este es el lugar. La mejor combinación. Siempre tenemos toda la información, chismecito, temas virales y, por supuesto, la actualización de lo que va pasando en todos los aspectos. Y ahora que estamos súper metidos en tema de deporte, ¿qué te parece si nos enlazamos en este momento con los mejores? La nueva jugada, quien tiene toda la actualización de lo que está pasando en el mundo deportivo. Adelante.
2: Jimenita preciosa, ¿cómo estás? Gusto en saludarte el día de hoy a ti y a toda la audiencia. Pues justamente para platicar de los últimos pormenores de la gran boda real, la de Cristiano Ronaldo y Georgina Rodríguez. ¿Listos? Pásale a lo barrido, esto es nueva jugada y hay que mencionar que ya se estimaba que la boda se pudo haber desarrollado el pasado 1 de agosto, pero no. Usted se fue con la finta. En las redes sociales empezaron a circular algunas imágenes en donde ya se veía a Georgina Rodríguez vistiendo pues con velo de novia, con vestido de novia y toda la cosa. Cristiano también con un mago que estuvo presente por ahí, pero todas esas fueron fake news, muchachos, para que no se vayan a enganchar. Y es que mucho se ha platicado a lo largo de estos últimos días que la boda nupcial se pueda llevar justamente a cabo este fin de semana. Sería el 8 de agosto, sábado 8 de agosto, precisamente en Madeira. Un lugar que tiene mucho sentimiento, sobre todo para Cristiano Ronaldo, porque fue el lugar en donde nació el futbolista. La pareja de 41 años en el caso de Cristiano Ronaldo y la modelo de 32, pues obviamente van a estar celebrando todo el recinto católico en la Catedral de Funchal y posteriormente van a trasladar la celebración justamente a un lujoso hotel de 5 estrellas llamado Savoy Palace para el tema de la recepción. Ahora, se dice que va a ser un evento muy grande, al grado en el que están programados el viernes y el sábado para que todos sus invitados puedan disfrutar de este gran evento. Además, en este hotel hay 2 pisos importantes que están completamente separados para que puedan quedarse, obviamente, todos los invitados especiales que vayan a asistir a este gran evento. Además, muchos habló también de que la boda podía llevarse a cabo en la Quinta Regueira, allá en Sintra, y la verdad es que no. La información terminó por caerse, sobre todo porque el fin de semana pasado pues estuvo obviamente señalado ese lugar, pero ya fue confirmado por diferentes medios de comunicación que no será ahí, que va a ser el evento en el Savoy Palace, este hotel lujoso de 5 estrellas que sin duda alguna va a estar repleto de muchas personalidades este fin de semana. Ya estoy esperando yo la invitación, muchachos, para irme, por supuesto, para hacer las maletas en estos días. ¡Ya me voy, mi querida Jimena! Al rato regreso con más información deportiva de Nueva Jugada para el Mundo. ¡Linda Cavazos!
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